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1: Toda la ilusión del mundo de cantarle a mi país. Estaba viendo el programa ahorita por RCN desde el hotel. Tuve la oportunidad de ver a varios colegas y la gente emocionada. Ver también que las dos naciones están llegando, que es lo más importante en este momento. Y sobre todo, ver una Colombia unida. Me encanta que estemos apoyándonos sin importar nuestras diferencias que pudiéramos tener. Y también creo que esto es un punto de inflexión para el país. Es algo como que nos recuerda que no hay nada que importe más que el querernos, acompañarnos, a pesar de nuestras diferencias, pero precisamente por nuestras diferencias, porque qué bonito que todo el mundo sea distinto.
2: Ay, bien, Yatra, Yatra. Muy bien, Sebastián Yatra. La verdad, todos los artistas, increíble. Me encantó ver a Chucky Town de nuevo en tarima. Son ese tipo de cosas que hacen pro las víctimas, unirse de nuevo, venir al concierto, decir sí, ahí estoy presente, estoy firme. También el nuevo talento, Manu, lo hizo muy bien.
3: Timo.
2: Sí, Timo, increíble, habló muy bonito. Yo le digo el surfer al cantante de Timo.
3: Laura Maré.
2: Laura Maré también, la Tower.
3: ¿Por qué le dice el surfer?
2: Porque tiene pinta como de surfer, ¿no? Tiene pinta como de surfer, así pelilargo, y le encanta el surfer, además. Es el
3: surfista, realmente.
2: Sí, le fascina el
3: y
2: tema.
3: Y a mí me impresionó Manuel Turizo.
2: Manuel Turizo, increíble. Además dijo, desde Montería, aquí estoy.
3: Ay, me encanta.
2: Manuel Turizo, fantástico, queridísimo, simpatiquísimo. No, la verdad, todos los artistas, muy buena onda. El público, increíble. El día, buenísimo, lo que tú dices. El lugar vive claro, se presta para este tipo de eventos porque la logística, la producción está totalmente bien planeada, diseñada. El público entró y salió sin ningún problema, los artistas se presentaron. La verdad, felicitaciones a toda la gente que estuvo detrás de esta organización, de este gran concierto, que es un festival realmente poderoso. Fueron, ¿qué? 12 horas
3: sí,
2: de
3: además,
2: música.
3: Para un concierto, ¿cuánto tiempo se necesita de preparación, Julio? Usted más que nadie
4: muchísimo
3: lo sabe. Y en esto fue en
4: días, sí.
2: En días, sí.
3: Una semana montaron tremendo show.
4: Más de 30 artistas en escena, increíble.
2: Además, coordinar las agendas. Bueno, sí, venga, cae, sí, caigo allá, me voy, vuelo desde Madrid, vuelo desde Montería, vuelo desde donde estén.
4: Además, le voy a decir, Julito, volviendo al tema del Vive Claro, uno como que ya se va acostumbrando a lo que ve, porque digamos, hoy me dicen, vea la, no sé, entrada 3. Y al principio se me hacía un poco complicado entender dónde me tengo que quedar, dónde me tengo que parar, si es por la 60, si es por otro lado. Pero ya uno se va como adaptando al tema del Vive Claro y ya se vuelve todo más chévere.
2: Claro, ya te ubicas ahí geográficamente y sabes por dónde entra la gente y sabes cuál es la locación VIP, la locación oriental, la occidental. Fantástico, la verdad, el Vive Claro funcionó perfecto y los artistas me parecieron ideales. Hubo algunos que vinieron muy sencillos, como Manuel Turizo, que era pista y voz, pero que lo hizo genial, ¿no? Se comió el escenario, cantó con todo el mundo. Eladio Carrión, me pareció buenísimo, debo confesar.
4: Le encanta, los jóvenes,
2: ¿viste?
4: Sobre todo.
2: ¿Viste? Increíble. Además, me gustó ese urbano de Eladio Carrión, bien llevado, chévere él, buena onda. Tuvo un invitado también, él salió a cantar a alguien ahí, no sé quién es, voy a averiguar. No sé si era colombiano, sí, con Eladio.
4: Ay, no recuerdo. Sé
2: invitado.
4: Que con Maluma salió Maisac.
2: Sí, Maisa salió con Maluma, sí, ahí estuvo él y también estuvo Santiago Cruz
4: con Nico Hernández.
2: Con Nico Hernández, que también me pareció muy chévere, el chino Nico Hernández, buena onda, se comía el escenario, le cantaba a todo el mundo, la gente le cantó, debo decir, cuando empezó la música popular, todo Vive Claro cantaba. ¿Qué género si está pegado a nivel general? Porque sí, no solamente es en el target de adultos, también en el target juvenil está repegado. Bueno, felicitaciones a toda la gente que participó, desde el público que hizo sus donaciones, pasando por los artistas, las compañías que dieron su trabajo, que prestaron los equipos gratis, que estuvieron allá coordinando artistas, a RCN Televisión por esa transmisión fabulosa, a RCN Radio Radio también, presente, a todos los presentadores que estuvieron ahí. La verdad, felicitaciones porque fue un evento redondito. Gran recaudación, gran presentación de artistas, nadie falló, estuvo increíble. Desde todos lados del mundo estuvieron presentes y eso era lo que se buscaba con ese gran concierto que hubo. 6:33 de la mañana, llegó la hora de consentir a nuestros patrocinadores, pero a la vuelta les tenemos las 26 de hace 26 años, por ejemplo. Acá fue el año que nació Juliana, o sea que vamos a oír lo que el planeta oía mientras nacía Juliana Javid. 6:33 de la mañana, viva la vida de la FM Plus.

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2: 6:38 de la mañana, acá estamos y llegan los UB40 con Higher Ground a la FM Plus.

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1: Ese es Juli, muy bien, sí señora.
2: 6:42 de la mañana, el túnel del tiempo, las 26 de hace 26. Exactamente, ¿qué pasaba en el año 2000? Las 26 de hace 26.
1: Nada más y nada menos estaban haciendo.
2: Estaban haciendo, Juli Javier.
1: Y yo estaba en primer semestre de universidad.
2: ¡Wow! ¡Qué bien! Y yo estaba. Todavía estaba ya en el último año de manager de Aterciopelados. Uy, estaba una viajadera dura en el año 2000. Estuvo chévere, muy chévere, la verdad. Y ya venía el 2001, mejor dicho, estuvo. Además, el año 2000 era el famosísimo, llegó el siglo XXI, el mundo se va a acabar, el Y2K, no sé, ¿se acuerda que eso, claro, que a las 12 de la noche del 2000 se iba a ir la luz y eso se iba a apagar y que iba a haber una, no sé qué, nada, eso pasó, todo salió bien y la música que sonaba era esta.

0: 6:46 de la mañana.
1: De recuerdos.
0: Pero las oí cantando muchas de esas canciones ya, ¿no?
1: Alma al aire de Alejandro Sanz. Estaba
2: ¿cómo se llama la que cantamos? Ah, perdona si te estoy llamando en este momento.
1: Esa era.
2: A puro dolor. Uy, esa es buena.
0: Era el año del 2000, inicial del siglo XXI. Presidente de Colombia, Andrés Pastrana.
1: ¿Y Green Day era el que estaba por ahí o no? La segunda canción.
0: Blink-182. Sí, bueno. No, estuvo buenísimo. Además, 26 canciones de hace 26 años. Increíble. Bueno, Betty la Fea estaba en su furor.
1: Sí, señor.
0: Betty la Fea estaba, pero toda Colombia estaba pendiente de Betty.
1: Espectacular, ¿sabes?
0: ¿Qué pasaba? ¿Qué eso? ¿Qué era? También estaba en la televisión. Estaba la Baby Sister también, la Caponera, pero Francisco el Matemático, Pandillas, sí, Guerra y Paz.
1: Sí, sí, no, Francisco el Matemático, sobre todo Colegio Jimmy Carter, con Francisco, además de 40 años, que era Luis Mesa, el protagonista.
0: Ah, sí, Luis Mesa,
1: estaba,
0: sí.
1: También Verónica Orozco, tal vez salía por ahí, Diana Ángel.
2: Verónica Orozco, Diana Ángel.
0: Sí, claro, claro, todos se llaman.
1: Bueno, no me acuerdo si Verónica Orozco, pero Julián Román, Diana Ángel estaba ahí, estaba Luis Mesa, estaba Andrea Ramírez, creo que es el nombre de ella, bueno. No, en fin, yo me veía el
0: Francisco el Matemático, un hito, la verdad, en la televisión colombiana esta serie, igual que Pandillas, Guerra y Paz, también. Fue un hito de la televisión colombiana con todo lo que sucedía en ese entonces. El campeón de fútbol fue el América de Cali, venciendo a Millonarios en la final. Bien, era el año de 2000, nacía Juli Habib, Vicente Fox llegaba a presidente en México, Putin asumía formalmente la presidencia de Rusia, elecciones en Estados Unidos y George W. Bush derrotó a Al Gore en un proceso muy cerrado y polémico que se definió en tribunales por los votos de Florida.
1: Michael Schumacher era el campeón en ese momento
0: de la Fórmula 1, muy bien.
1: Y usted habló de la América de Cali, ¿no? Que fue campeón ese año y sí. Desafortunadamente hoy el América de Cali, hoy, lunes 24 de agosto, es tendencia por lo que pasó este fin de semana.
0: Ay, sí. En el estadio.
1: El partido Santa Fe América, claro. Los hinchas se metieron a la cancha.
0: Muy mal hecho.
1: Y ahora ya el distrito anunció sanciones,
0: claro,
1: después de estos enfrentamientos, diciendo que no vamos a permitir que esto quede impune. Así que la alcaldía va a llevar los hechos ante la Comisión del Fútbol y ahí se van a establecer responsabilidades, definir medidas, porque esto no puede pasar en el fútbol local.
0: Claro,
1: pueden venir,
0: no.
1: Pues.
0: No, eso no puede suceder en ningún estadio del mundo. Eso seguramente la FIFA va también a poner una sanción, porque además los fanáticos en la cancha con armas blancas, como que ¿quién controló eso? ¿Cómo fue la logística?
1: Ahora, hay que decir,
0: ¿quiénes
1: que
0: son
1: América
0: esos personajes?
1: Salió a decir que rechazaban de manera categórica pues todos estos hechos de violencia que afectaron el partido, y de hecho ellos, los jugadores, le pidieron a los hinchas como: esto no puede pasar, no representan los valores de la institución, no representan los valores de la hinchada, ¿no? De la real hinchada del América de Cali, y que el fútbol debe ser ante todo pues un espacio de convivencia, claro, de competencia deportiva.
2: Que la gente se lo toma muy en serio.
0: Sí, es la verdad. Tremendo fue ese espectáculo, muy malo lo que sucedió en Bogotá. Por eso estábamos hablando de hace 26 años, el América de Cali era campeón. Y bueno, eso fue lo que pasó este fin de semana también, del 26. Hace 26 y ahora en la actualidad, pues mire lo que está pasando. Ayer muchos artistas se presentaron en el concierto de Voces, pero otros mandaron sus saludos.
1: Sí,
0: desde el lugar donde estaban.
1: Ay, yo vi al que te gusta a ti, el pelirrojo.
2: Ed Sheeran.
0: Ed Sheeran mandó también saludos. Bueno, hubo una cantidad de artistas y dentro de esos también estuvo Juanes, que mandó un saludo allá desde donde se encuentra realizando su gira. Por eso llega aquí, Fíjate Bien, de Juanes, al Viva la Vida de la FM Plus.

0: 1988 fue el año en que se lanzó esta canción de Rick Astley, que es un éxito y un clásico impresionante de esa radio de nuestra generación, señores. 6:59 de la mañana y llega La Torre con su resumen informativo acá a la FM Plus.
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2: 6:59 y estas son las noticias de la hora en la FM Plus. En el departamento del Tolima, los incendios han arrasado más de 20.000 hectáreas y las autoridades ofrecen recompensas de hasta 100 millones de pesos. En Neiva, las llamas consumieron 161 hectáreas. En Bucaramanga persiste la alerta por incendios y en Vélez, la falta de agua amenaza la producción de bocadillo. También les contamos que en Mompox, en el departamento de Bolívar, la sequía del Magdalena obligó a dragar para garantizar agua potable y 40 municipios están reportando escasez. También hay que informar que 14 días después del terremoto, el presidente Abelardo de la Espriella estará hoy en Quibdó, en el Chocó, donde va a verificar la entrega de materiales para la reconstrucción y visitará un albergue para entregar ayudas humanitarias. En Cali se anunció que la morgue deberá ser demolida por los daños que dejó el terremoto y en Pereira el aeropuerto Matecaña reabrirá gradualmente con 14 vuelos diarios comerciales. Finalmente, en Armenia, este martes regresan las clases en 44 de las 71 instituciones educativas oficiales. En noticias del mundo, Human Rights Watch denunció hoy que Facebook y TikTok están fallando en detectar, eliminar y evitar la difusión de contenido producido por grupos ilegales para reclutar menores en Colombia, y agregó que incluso algunos algoritmos parecen promover este tipo de contenidos. Cabe mencionar que desde 2021 cerca de 1.500 menores han sido reclutados según la Defensoría del Pueblo. En deportes, los hinchas del América de Cali podrían enfrentar prohibición de ingreso a los estadios, mientras que ese club y Santa Fe podrían recibir multas, cierre de tribunas o partidos a puerta cerrada por los disturbios el fin de semana en el estadio El Campín. Finalmente, les contamos que La Odisea de Christopher Nolan llegará al formato digital el 17 de noviembre para alquiler y compra en plataformas como Apple TV y Prime Video. Yo soy Juan Pablo Latorre y este es un reporte de la FM para la FM Plus.
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7:05 de la mañana, era la artista jamaiquina Diana King. Esta canción estuvo en Bad Boys, en la canción Bad Boys. Ahí fue donde se volvió popular. Y llega una nueva canción con una gran cantante, una clásica. No sé si era más la voz que tenía o las piernas. Tina Turner, nada más y nada menos. What Love Got to Do With It llega aquí a la FM Plus. ¿Qué hacemos con ese amor?

0: 7:09 de la mañana. Es Viva la Vida de la FM Plus. Saludos a las ciudades y municipios donde estamos llegando, a la gente de TikTok también, arroba la FM Plus, y a los que están oyendo en el exterior a través de la aplicación de radio de RCN, que está buenísima, o a través de la FMPlus.com. Ahí estamos para acompañarlos esta semana larga de lunes a viernes, pero tranquilos, hoy es lunes. Hoy es lunes y a mí me gusta.
1: Amaneció como con toda la actitud.
0: ¿Viste? Sí, es que el lunes, semana completa, hay una semana para sacarle el jugo, y ustedes saben que a mí los lunes hay veces que me gustan mucho, y hoy es una de esas veces que me gustan
1: mucho. Me alegra mucho.
0: Además, porque está el equipo completo. Tengo a Juli, tengo a Copelo allá al lado. Está mi, está Gerard allá en la parte de producción. Estamos todos aquí completo el equipo, y nos encanta estar con ustedes y acompañarlo en estas mañanas acá en la FM Plus. Bueno, entonces llegaron los Juegos Mundiales de Robot Humanoides, ¿no? Que,
1: sí,
0: que pues se realizan en dónde, en Pekín, o en
1: sí,
0: dónde.
1: Sí, en la capital china, exactamente. Van a llegar estos Juegos Mundiales de Robots Humanoides. Las imágenes son impresionantes, Julio, porque los robots son miedosos, son, pues como su nombre lo dice, humanoides. Y hoy le está dando la vuelta al mundo la historia de Tiangong Ultra. ¿Quién es Tiangong Ultra? Pues un robot que completó la prueba de los 100 metros en solo 9.39 segundos.
0: Híjole.
1: ¿Esto qué quiere decir? Que le ganó a Usain Bolt, que ostenta actualmente el récord mundial humano, con 9.58 segundos.
0: Así es.
1: O sea que 39, casi 20 milésimas de segundo.
0: Sí, centésimas.
1: Bueno, un poquito menos.
0: Sí, nada, mejor dicho.
1: Nada, exacto. El robot pertenece, nada pero mucho, quiero decir, si estamos hablando de quién llegó primero, pues siempre le sacó una ventaja a Usain Bolt.
0: Importante.
1: Pues es que no se puede comparar un robot con un humano, pero de todas formas, en este momento se está conociendo la historia de Tiangong Ultra, que es un robot que pertenece a un equipo que se llama Tianshuo. Él cruzó la meta en primer lugar con una ventaja de un cuerpo de distancia, así lo dicen los diferentes medios internacionales, no solamente superando los 9.58 segundos que hace o que estableció Bolt en el Campeonato Mundial de Atletismo de Berlín en 2009, sino que pues superó su propia marca de 21.50 segundos con la que había fijado el récord de la anterior edición de los Juegos en China. En esta serie compitieron los robots Shandian. ¿Qué son estos robots?
0: Sí.
1: Robots relámpago en mandarín. Shandian quiere decir relámpago, o sea, son los robots más rápidos del mundo que hacen parte de la empresa Honor, que hemos visto celulares, sí, ¿no? De esta empresa que en Colombia se consiguen. Ellos también tienen un departamento dedicado a los robots y son los padres de Shandian, que son los robots supuestamente más rápidos del mundo, pero este señor, este robot humanoide, le ganó a los Shandian. Ellos se clasificaron en segundo lugar con 9.47 segundos.
0: Sí, ahí lo vi, pero ese robot terminó en el piso y salió en camilla.
1: Sí.
0: El que quedó en segundo lugar, sí. Pasó la meta y se cayó al piso y entraron los de la camilla, porque ahí no hay nada más que hacer, camilla, y sacaron al robot en camilla.
1: Pero me impresiona ver cómo corren.
0: Bueno, pero por lo menos el que ganó no terminó festejando, como que pasó y miró el cronómetro y ¡ay!
1: Pero es que es un robot.
0: No, por eso, pero qué tal que hubiera tenido reacción.
2: Yo la verdad le aplaudo más al humano. Porque es que es como si hicieran un avión, pues.
1: Pero sí, ahora ya están en este momento los premios o los Juegos Mundiales de Robots Humanoides. Y ojo, porque esto será también las competencias del futuro. Son 666 equipos, 2056 máquinas. Entre ellos 25 conjuntos extranjeros, y es una competencia que irá hasta el miércoles en el Óvalo Nacional de Patinaje de Velocidad, conocido como la Cinta de Hielo. Ahí se realizarán más de 51 pruebas y 1.302 encuentros o sesiones competitivas que tendrán disciplinas como atletismo, de lo que estamos hablando, fútbol, artes marciales, tenis de mesa, lucha libre y halterofilia, que es el levantamiento de pesas.
0: Buah. de todo, mejor dicho, ya estamos números diferentes, sí, números diferentes, de los cuales pues no hay que ponernos a competir, ni a comparar sí, tampoco, porque como dice Juliana, pues son robots. La verdad es que pues esos robots iban a 14.5 metros por segundo, iba a ser robot.
2: Hacer un propulsor ahí
1: pero lo impresionante es los humanos que están detrás de esto, que han logrado que una máquina pueda correr de esta forma, ¿no?
0: Impresionante, ¿no? Pues ahí lo chévere que se ve ahí en las competencias es como está el robot parado y dos humanos dándole instrucciones y preparándolo para correr la prueba. Pero bueno, increíble todos los avances que hay alrededor de estos humanoides, ¿no? Que los llaman así, humanoides, y que en estos juegos demostraron que pueden ir más rápido en los 100 metros planos, batiendo el récord. Bueno, ¿qué? ¿Ponemos Mr. Robot de STYX o qué?
1: Sí, de una.
0: Bueno, pongamos Mr. Robot, lanzada en 1983. Llega acá a la FM Plus.

7:20 de la mañana, y esa canción que sonaba era simplemente un músico cantando en rebelión por una sociedad futurista que prohibió el rock. Imagínate eso. Ah, tenemos que hablar de eso, porque MTV ya también quitó la categoría de rock en sus premios. ¿Cómo así? Eso será más adelante, porque llega Asia con Heat of the Moment acá a la FM Plus.

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1: 7:24 de la mañana y llegó el café. Qué rico un café a esta hora de la mañana. Los que están en su casa preparando el desayuno para salir, o los que ya están en su oficina, ya les llegó el cafecito a un lado. Claro que sí, rico el café de la mañana. Saludemos a todas las ciudades que nos están copiando en este momento: a Cali, a Medellín, a Bucaramanga, Ibagué, Bogotá, Tunja. Bueno, vamos a ir sumando ahí todas las ciudades que están en sintonía al el ritmo de la cadena de la FM Plus. 7:25 de la mañana. Óyeme, Julie, y el otro día mi hija fue a cine.
2: ¿Ah, sí?
1: Sí.
2: Yo también.
1: Y regresó con los, pero oye, regresó con los ojos hinchados.
3: ¿Por qué? Ah, usted nos contó.
1: Yo le dije, Alegría, ¿no? ¿Qué pasó? ¿Por qué lloraste? No, porque sí, lloré mucho en la película. ¿Y qué película viste? Spider-Man. Yo, ¿cómo así?
2: ¿Cómo se llora en Spider-Man?
1: ¿Cómo es la cosa? Que ahora quedó solo, que no sé qué, que nadie lo reconoce.
2: Sí, sí, sí. ¿Ustedes se acuerdan de ese comercial que salió con Messi? Messi volando.
1: Ah, sí.
2: Que Messi estaba todo feliz, que nunca había estado tan feliz en el deporte sino con Spider-Man. Bueno, pues obviamente tenía mucha acogida y había anticipado que iba a ser un éxito el tema de Spider-Man. Todas las películas de Spider-Man son súper exitosas porque sí, tanto a niños como a gente mayor le gusta. A mí, tengo que confesarlo, poco me gustan las películas de superhéroes, sí, pero la Spider-Man tiene un encanto, tiene vuelta, distinto.
1: Sí. ¿Esta es la número 6 o la número 5?
2: Esta es la número 5.
1: 5.
2: Se llama Spider-Man Brand New Day. Uh-huh. Yo me la comencé a ver, pero me dormí. Usted sabe eso de...
3: Ah, ese problema que tiene Julio.
2: El problema que tengo, pero obviamente vi claramente la parte de que no lo reconocían. Zendaya no lo reconocía, que era el amor de su vida. Su mejor amigo no lo reconocía.
3: Ay, qué triste.
2: Y empieza... A ver, yo no le puedo spoilear nada, porque además tampoco me lo sé,
1: claro,
2: no me lo vi.
1: Claro.
2: Pero el meollo del asunto es que llega como un villano que se le mete al cuerpo de la gente. ¿Sí?
1: Okay.
2: Y pues se trata de meter al cuerpo de o a la mente de Spider-Man, pero no puede. O sea, pero Spider-Man empieza a enfrentar cambios en su cuerpo más arácnidos.
1: Ok.
2: Y bueno, básicamente de eso va la película, la nueva de Spider-Man, protagonizada obviamente por Tom Holland, que me, sí, encanta ese par, ese dúo de Tom Holland y Zendaya.
1: El esposo de Zendaya, ¿no? Pero una pregunta, ¿ellos se conocieron grabando, rodando estas películas, rodando, se enamoraron y se casaron?
2: Sí, eso dice, sí. No sé si de pronto... tuvieron algún contacto antes, pero parece que sí fue a partir de una de esas películas que se conocieron.
1: Suele suceder mucho.
2: Adelante, pues
1: sí, suele pasar mucho. Ahí está mucho. Brad Pitt
2: y Angelina Jolie.
1: Mr. y Mrs. Smith también, sí, ¿no? Ahí se conocieron, se enamoraron, se cuñaron, se grabaron. Se casaron.
3: Y les fue mal.
1: Y después mal, ahora le va mal, sí. Pero bueno, entonces, y esto ha sido un fenómeno
2: éxito,
1: impresionante.
2: Un éxito.
1: Sí,

0: Sí. Está dentro del top 5 de las películas más taquilleras del Juli, momento. Pero,
1: por ejemplo, para llevar a los niños, tipo llévelos. Mi hijo, 7 años.
0: Llévelos,
2: ¿sí?
0: Le va a gustar, sí.
2: Sí.
1: No es
2: sí.
1: dramática.
2: No.
1: Pero
2: no,
1: es que
2: no.
1: Su hija lloró.
2: ¿Pero por qué son dramáticas como Juli? ¿Juli también lloró?
0: No, yo no lloré porque me dormí.
2: No, no lloré porque me dormí. Pero te quiero contar que después volví a estar en mi apartamento, no sé qué, llegué y Paola y Alegría llorando. ¿Qué pasó, niños? Estamos viendo Spider-Man, la 4, que también es... Como así, es que se le cogen mucho cariño al personaje. Claro. Y en sí, entonces empieza a sufrir con él, pero ¿quién iba a pensar?
0: Pero bueno, todo un éxito a nivel mundial, ya ha recaudado o acumula 2.220.000 millones de
2: taquilla importante
0: de dólares, y está solo a 44 millones de desplazar al clásico de Titanic.
2: De Titanic, 11 Óscares se ganó Titanic.
0: Duro. Wow.
2: Pero a 40 millones de desplazarlo.
0: Pero yo pensé que Titanic, o sea, entiendo que fue demasiado, demasiado famosa a nivel mundial, pero no sabía que en ese momento, como el cine no estaba tan avanzado, digo yo, pues no se podía medir con estas películas de alto impacto hoy en día. Pero bueno, parece que sí. Parece, o sea, en ese momento ya el cine era perfecto.
2: Claro. Todos en función de la taquilla, en función de la producción, que no fuera tan costosa, aunque no veo unas superproducciones que son inmensamente costosas, pero igual, en dos fines de semana recuperan todo eso, como le ha pasado a la Odisea y le ha pasado a una cantidad de películas. Ah, bueno, entonces estamos con el Spider-Man a punto de batir récord de taquilla. Señor. Impresionante.
0: Hay que ir a vérsela.
2: Hay que
0: llevar a los niños, pero también hay que disfrutarla uno como adulto, ustedes como papás. Chévere acompañar a los hijos y también llorar un poquito.
2: Sí, véanse un poquito la saga. Primero, verse la saga está bueno, que la puede ver ahí en las redes, en las plataformas todavía se puede ver la saga, para llegar actualizado a esta película número 5 de Spider-Man. 7:30 de la mañana, acá en la FM Plus. Momento de consentir a nuestros patrocinadores. Ya regresamos en Viva la Vida.
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1: Estas son las principales novedades en materia de movilidad para Medellín durante este lunes 24 de agosto. Se mantienen activos varios cierres viales asociados a las obras de infraestructura y mantenimiento, por lo que se recomienda a los conductores programar sus desplazamientos y atender la señalización instalada en cada sector. Por ejemplo, en la avenida 80 con la Iguaná continúan los cierres en ambos sentidos debido a las obras correspondientes al metro de la 80. En la comuna 5, Castilla, se representa cierre total en la carrera 73 entre las calles 97 y 98 y en la calle 98 entre las carreras 72B y 73 por trabajos de obras en el sector. En la avenida Las Palmas, a la altura de Chuscalito, permanece habilitado únicamente un carril en sentido occidente-oriente debido a una novedad registrada en la vía. También continúan las obras sobre la calle 20 Sur entre la carrera 27 y la calle 18 A Sur relacionadas con la reposición, modernización y mejoramiento de los colectores de la quebrada La Paulita. En la Loma del Tesoro, sobre la calle 3, entre las carreras 28 y 4, se mantiene un cierre parcial debido a trabajos que se adelantan en el sector. Además, en la autopista Sur con calle 2 Sur permanece cerrado un carril de la calzada oriental por trabajos asociados al río. Y en cuanto al pico y placa, este lunes 24 de agosto la restricción para vehículos particulares corresponde a las placas terminadas en 5 y 8. Ese es el reporte de movilidad de Medellín. Se recomienda salir con anticipación, consultar las condiciones de las vías y conducir con precaución, especialmente en los sectores donde se adelantan dichas obras.
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13: 7:34 de la mañana.
14: Una vez más.
13: Ellos son.
14: Para todo este público. Con ustedes. Los fabulosos.
13: Eso. Gitana acá en la FM Plus.

0: 7:41 de la mañana, acá en Viva la Vida en la FM Plus. Saludando a toda la gente que está pegada al sistema de emisoras de la FM Plus y también saludando a Villalobos. Villalobos, buenos días y felicitaciones por ese concierto de ayer tan increíble que pudimos disfrutar una gran cantidad de colombianos.
1: Oiga, yo no sé si a usted, buenos días.
2: Hola.
1: Les puede pasar, Copelo y Juli, Julio, les ha pasado cuando va uno o a eventos o a conciertos o a fiestas, cuando hay cosas como de mucha energía, que uno se acuesta a dormir y entre el cansancio y el sueño y todavía siguen dando como los sonidos y las luces, y uno como que no, y se duerme y como que todavía sigue esa hasta adrenalina incluso, ¿no?
0: Claro, claro.
1: Yo todavía estoy así como con una cantidad de cosas de ese concierto de ayer, pero lo que todavía tengo en, no solo en la cabeza sino en el corazón, les quiero decir, aparte de la presentación de cada artista y la entrega de cada artista, que a mí me sorprendió a mí. Luego editorializamos un poquito de los artistas que me encantaron, pero lo de Karol G, su presentación que hizo vía streaming, me pareció, o sea, me sorprendió profundamente en todos los sentidos. En algún momento pensé que el streaming iba a ser en un directo, pero claro, y esta es la costa oeste. Entonces están horas más, están 3 horas más temprano, si no estoy mal.
0: Sí.
1: Y era, sí, en un estadio donde ella precisamente tenía programado uno
2: en
1: de
2: Los
1: sus
2: Ángeles.
1: Conciertos.
0: Correcto.
1: En Los Ángeles, pero antes del concierto, en la hora del ensayo, todo ese cuento. Y la presentación que hizo exclusivamente para este concierto de anoche, repito, vía streaming, uno podía pensar que ella estaba ahí, porque además estaban estas 3 pantallas gigantescas mostrando a Karol G en el estadio de fútbol donde ella está, totalmente vacío, porque repito, fue antes de su presentación, en fin, y las canciones que interpretó con la banda en vivo. Entonces, eso me sorprendió, que normalmente uno está acostumbrado a que estos artistas urbanos y no van muy, muy pisteados, ¿no?
0: Sí, muy ayudados.
1: No, aquí la banda era en vivo.
2: Sí, a pesar de que no tuviera público ella lo hizo con todo el sentimiento del
0: emocionada,
2: mundo. O sea,
0: claro.
2: Las palabras que dio.
1: Lo que estás diciendo, las palabras tan bonitas que dio, o sea, estaba comprometida la Fundación Concora, definitivamente desde ella comprometida, pero además, precisa eso que está diciendo Julián, además, no había público, pero ella sabía que estaba conectada con el público en el estadio en Bogotá, en el Vive Claro, y ponía a la gente a cantar, y la gente canta, no, o sea, fue realmente un en vivo.
0: Claro.
1: En vivo no presencial ahí, pero yo creo que casi 40,000 personas que estaban ayer allá lo vieron y lo sintieron. Luego lo que dice Juliana, las palabras de ella muy, muy sentidas, no libreteadas.
0: Sí.
1: Claro, sabría qué quería decir, pero sus palabras hermosas. Y luego la gran sorpresa cuando anuncian la Fundación Concora donar $1,000,000 al aporte de ayer. Entonces,
0: increíble.
1: Yo lloré con eso, o sea,
0: me
1: emocionó profundamente, porque de alguna manera yo ya había pensado hace pocos días, dije, pucha, Karol G podría de pronto decir, vea, de mis 3 estadios que voy a hacer en Bogotá, voy a donar uno.
2: Sí.
1: Y eso es lo que se puede ganar en un concierto de ella. Y pues lo hizo.
0: Claro, tal cual.
1: Lo hizo.
0: No, y además todos los artistas hablaron con el corazón en la mano. Uno los veía, además tenían ganas de expresar ese mensaje de solidaridad. Miguel Bosé también muy entregado. Los pelados de Timo los vi con un mensaje lo más de bonito. La verdad, estuvo redondo el concierto porque no se sintió fallas ni técnicas que pudieron haber sido y se perdonaban porque estábamos todos colaborando en pro de una causa, pero todo salió perfecto. El escenario giratorio fue un éxito, porque pues todos los artistas siguieron de uno detrás del otro y el público fascinado se encontró con un Vive Claro hermosísimo, con el sonido impecable, las pantallas impecables, pero los artistas, sobre todo los artistas, qué bonito que se hubieran entregado de esa manera tan honesta, ¿no? Los Chucky Town, verlos juntos otra vez, no, la verdad es que fue histórico lo que sucedió en el Vive, claro.
3: Conmovedor, sí, ver yo tanta gente.
2: Ajá. Yo creo que va a ser un concierto que nunca lo van a olvidar en Colombia. Así como tal vez en su momento usted nunca olvidó, no sé, el de Guns N' Roses o el concierto de conciertos, yo creo que
0: claro, claro.
2: Este va a ser así.
1: Ahora, totalmente de acuerdo.
0: La Juliana, meta económica, totalmente. Villa, la meta económica fue sobrepasada, me imagino.
1: Yo no recuerdo cuál era la meta, la verdad. No sé si había meta, la verdad.
0: Ah, ok, yo, claro.
1: No lo tengo claro, de pronto sí, yo no lo tengo claro, pero más de 11 mil millones de pesos recogidos.
0: Impresionante.
1: Pues eso fue realmente... Mire eso que está diciendo Juliana Habib, de esos conciertos icónicos, yo estoy de acuerdo con ella, un concierto icónico, pero además se me ocurre en este momento que yo creo que, además pensando que aquí la industria se unió, porque todo lo que la gente vio anoche, lo que pudieron saber, nadie cobró un peso, todo el montaje de luces, de sonido, de pantallas, increíble, los técnicos, nadie cobró un peso, y a mí se me ocurre, Juliana, que puede ser una muy buena idea que venga de la misma industria a que este sea un concierto anual y podamos con la gente, porque siempre vamos a o sea, que no tengamos que tener un terremoto, claro, para unirnos, para ayudar, y ayudar, ¿no?
0: Ah, ok.
1: Yo creo que la gente de Chocó ha sido el departamento, sí, Quibdó y Chocó, un lugar golpeado muy fuerte desde hace, sí, muchos años,
0: claro,
1: por la pobreza,
0: sí, sí,
1: y
0: sí,
1: viene y le pasa esto,
0: sí, sí,
1: yo,
0: sí,
1: creo que la gente de Chocó no hay que olvidarla, de, ¿no?, acuerdo, la gente en Quibdó, no hay que olvidarla, entonces vamos a pasar esa idea, y yo estoy seguro que toda la industria, porque fue muy lindo ver, esta mañana yo oí a Juan Lozano hablando del concierto producido por Páramo, pero fue Páramo, Ocesa, Mega Live,
0: sí,
1: Move Concerts, de Diomar García, fue todos los productores de todos los grandes conciertos que uno ve en Colombia, que los hacen independientes y entre comillas hay sana competencia porque cada uno monta su, sí, su espectáculo, pues aquí todos se unieron, todos se unieron, todos fueron equipo, Gonzalo Villanón en la coordinación de la producción general del evento, todos, fue una belleza, Luz Ángela Castro, la directora de Ocesa, también gerenciando a Andrea Silva de Mega Live, a Philip y a Gabriel en Páramo, a todos sus muchachos de Páramo, las chicas de Páramo que manejan eso impecable, los transportes de un lugar a otro. Tuvimos la oportunidad de ver cómo desde el artista más pequeño hasta el más grande, pero desde el más pequeño lo atendían como la superestrella. Desde días antes, que usted va a tener este carro que lo recoge, confírmame cuáles son sus músicos, sí, sus necesidades técnicas, y cumplían absolutamente todo milimétricamente, y esa es la experiencia que tiene Páramo en todas estas cosas. No, es realmente increíble.
0: Increíble.
1: Y todos los artistas entregados.
0: 10 de 10, sí.
1: Sí.
0: 10 de 10, y además lo más bonito de esto, como dice Villalobos, es que todo salió perfecto, porque a veces en estos conciertos que son por una causa u otra, pues fallan, que porque oye, es que no alcanzamos a traer este bailán, o no alcanzamos a traer esto, o no tenemos, no, aquí hubo de todo para todos, línea estratégica que fue la compañía de producción, increíble también, sonido, luces,
1: todo,
0: durante el día fue bellísimo, y en la noche otro festival más, no, la verdad es que fue muy, muy emocionante ver a cada uno de los artistas.
1: En un temita técnico que teníamos mucho susto con Gonzalo Villalón, era que se nos fuera alargando y alargando. Los shows eran de 15 minutos,
0: sí,
1: y dijimos, miércoles, esto se va a ir alargando y está hasta las 10 de la noche. Teníamos hasta las 11 si nos colgábamos un poco.
0: Sí.
1: Pero incluso no, se fue recortando de minuto en minuto, y de pronto dijimos, pucha, vamos 10 minutos adelantados.
0: Muy bien,
1: ¿no?
0: Muy bien.
1: Hubo un artista que lamentablemente por logística no alcanzó a llegar, que es el de Dayan.
0: Sí,
1: tuvo algún tema y no llegó, de resto todos muy bien. Bueno, ¿qué tal las palabras de Daniel Habib?
0: Ay, bellísimas, como echó esa historia, como puso a todo el mundo con una cara de conciencia de lo que estaba pasando. Y a pesar de que el hombre es mexicano, parece que viviera acá, o sea, perfectamente conocía la historia, quién estaban involucrados, cómo fue lo que sucedió, ¿no? La verdad, muy, una. Yo tenía mucha expectativa con esa presentación porque no sabía quién era él.
3: Sí,
0: y cuando lo vi en las entrevistas del backstage que hacían en RCN Televisión, y cuando él salió ahí, pero lo echó muy bonito, la verdad, unas palabras hermosas que lágrima a todo el mundo, ¿no?
1: Totalmente. Yo lo conocí a él en el concierto de La Frontera, ¿se acuerda ese concierto que tuve allá en Cúcuta?
0: Sí.
1: Nunca lo había visto ahí, lo vi también muy emotivo, con unas palabras muy, muy bonitas para Venezuela en ese momento, y ayer no se quedó corto, él es increíble.
0: Increíble, la verdad, todo salió muy bien, el público estaba feliz, los artistas también felices.
3: El clima también ayudó, espectacular.
0: Perfecto, fantástico. Y lo más bonito es que este concierto es para la reconstrucción, que es tan importante que las víctimas en este momento se sientan acompañadas, ¿no? Saber que alguien, que hay empresas que están uniéndose para ayudar precisamente a aquellos que hay que reconstruirlos, de como el ave fénix, del polvo, volver a estar. Sí. Perfecto,
1: de nuevo. Sumar ladrillo a ladrillo.
0: Sí, sí, muy bien. Felicitaciones de nuevo, porque sé que eso fue algo increíble, titánico lograrlo.
1: Además, en ocho días, diez días, no me acuerdo.
0: Eso es un
1: al
0: récord.
1: Al otro día del terremoto empezó a trabajar.
0: Imagínate, eso es un récord realmente, Villalobos, porque cuál era la agenda de todas estas cantidades de estrellas, la buena onda, el querer venir, el querer
3: entregar. La venta de las entradas.
0: Sí,
3: también.
0: Fabuloso. Sí, sí. Nos alegra un montón y es el mensaje para las víctimas del terremoto. No están solas, estamos acompañándolos, estamos inventándonos todos los días cómo colaborarles, cómo ayudarles, y además estamos conscientes que todos los artistas lo dijeron, esto es un proceso largo, hasta ahora estamos en evaluando todas las pérdidas y todos los daños que hubo para poder ver cómo más ayudamos a todas esas víctimas. Muy bien, la verdad, felicitaciones, Villa, a ti y a todo el equipo, que sé que es un equipo inmenso de promotores, de productores, de muchachos que trabajan en los conciertos, de logísticos, en fin, mucha gente que
1: mucha
0: colaboró.
1: Gente involucrada.
0: Sí, mucha
1: y
0: gente
1: los involucrada. Más importantes, como ayer lo decíamos, la gente, los colombianos, cómo se nos da la fuerza para unirnos y tenemos la facilidad de olvidarnos de cualquier diferencia que tengamos, política, religiosa o deportiva.
0: Sí.
1: Ahí nos metemos a apoyar.
0: Bellísimo, bellísimo, la verdad, estuvo increíble, y sí señor, que se repita todos los años, seguramente tendremos alguna necesidad y que colaborar.
3: Siempre.
0: Y mostrar nuestra ayuda desinteresada, eso me parece muy bonito, la verdad, hermoso, un concierto legendario.
1: ¿Qué cancioncita nos echamos de las que vimos ayer?
0: Pues aquí estaba teniendo a Robbie Draco Rosa, que también se hizo una presentación increíble, la verdad, está lo más de bien el Robbie Draco Rosa, tenía más y más, pero
1: y se vos lo sé, otra. Ya de Cepeda, ya de Juli Javi, ¿qué hacemos ahí?
3: Sí, Cepeda, Juli vota por Cepeda.
0: Sí, no, es que estaban todos, la verdad, todos fueron increíbles, hicieron un concierto fabuloso, que quieren oír a Miguel
1: día
0: José.
1: Día tras día, día tras día fue maravillosa noche.
0: Sí, sí, sí.
1: ¿No? A ver, miramos aquí que tenemos a mano.
0: Cantaron de todo, además, los Choquita, un increíble también.
1: Le decía hace un momento, ya mientras alistamos la canción, que ayer nos íbamos acortando en tiempo, y de hecho Silvestre le pedimos que se alargara una cancioncita más, Maluma también le pedimos que se alargara un poquito. Creo que Medrano.
0: Sí, estaban todos muy respetuosos del reloj que había en tarima.
1: Sí,
0: ¿no?
1: Sí, sí.
3: Silvestre
1: sí.
3: Pidió tiempo, ¿no? Quería cantar más tiempo.
1: Y el cuento es que no podíamos salir más temprano por un tema logístico. Entonces, pero bueno, todo maravilloso.
0: Bien,
1: todo
0: pues
1: maravilloso. Bueno, ¿qué nos vamos a ver?
0: Ahí le tenemos listo día tras día de Andrés Cepeda acá en la FM Plus. ¡Viva la vida!

0: 7:59 de la mañana, oíamos a Andrés Cepeda, otra de las estrellas que estuvo en Colombia, Voces por la Vida, el concierto de ayer que fue histórico. Y es momento de un informe de parte de La Torre acá.
1: Oiga,
0: en la FM Plus.
1: Qué mal La Torre. Complicado, Julito, buenos días. Complicada la situación de movilidad en el suroccidente de Bogotá. Está cerrado el portal de las Américas.
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1: 8 de la mañana en punto y estas son las noticias de la hora en la FM Plus. El presidente Abelardo de la Espriella actualizó el balance de la ofensiva contra el crimen organizado. En las últimas horas fueron capturados 11 presuntos integrantes de la segunda Marquetalia en Meta, 2 del Clan del Golfo en Magdalena y 5 personas en Popayán tras el rescate de un comerciante secuestrado. Desde el 7 de agosto van 1.574 capturas y 23.600 kilos de droga que han sido incautados. También les contamos que una segunda onda tropical está dejando varias emergencias en el Caribe. En Córdoba, fuertes vientos provocan cortes de energía en varios municipios. En Bolívar, las lluvias y ráfagas derribaron árboles y postes que afectan el servicio eléctrico y dejan más de 30 viviendas averiadas en Cartagena. Y en La Guajira se esperan más lluvias, pero persisten altas temperaturas y la alerta por incendios en 9 municipios. Mucha atención porque está cerrado en este momento el portal de las Américas y 4 estaciones ahí en el suroccidente de la capital de la República. Habitantes del sector están pidiendo que haya una intervención urgente de la malla vial y que se empiecen a abrir corredores que están cerrados por cuenta de las obras de la primera línea del metro. Atención con esta noticia internacional porque Tesla ha decidido retirar, ojo, para revisión, 3 millones de autos en China equipados con dispositivos internos en las puertas que podrían dificultar la capacidad de una persona para salir del vehículo en caso de una emergencia, según acaba de informar el regulador nacional chino. También les contamos que en deportes, el presidente de la DIMAYOR, Carlos Mario Zuluaga, dijo en la FM que estos disturbios entre hinchas de El América y Santa Fe en el estado del Campín pues se dan porque el personal de logística privado carece de las facultades para requisar a los asistentes, pero que adicionalmente el ingreso de los llamados trapos o banderas pues son utilizados para contrabandear armas y drogas a los estadios. Finalmente les contamos que Georgina Rodríguez, la esposa de Cristiano Ronaldo, habría adoptado legalmente a los 3 hijos mayores del futbolista, según la revista portuguesa TV 7 Días. El supuesto trámite se habría realizado tras su matrimonio, pero la pareja aún no ha confirmado ni desmentido esta información. Yo soy Juan Pablo Latorre y este es un reporte de la FM para la FM Plus.
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8:06 de la mañana en Viva la Vida acá de la FM Plus, la radio de nuestra generación. Y llega esta canción que es un dúo electrónico danés que nunca estaba en Jamaica ni en el Caribe, no. Pero se hizo un reggae que fue el himno del verano. Sunshine Reggae con Laid Back acá en la FM Plus.

0: Hay caras que se reconocen muy fácil. Se reconocen por su voz. ¿Y vos? ¿Quién sos? 8:10 de la mañana, momento de un pasatiempo, Copelo.
1: Me encanta el pasatiempo de Julio Correa.
0: Un pasatiempo.
1: Acompañado de un tente en pie.
0: De un tente en pie, exacto. Este pasatiempo, además me parece buenísimo porque es vos quien sos. Reconocer esa voz. Acabas de llegar aquí a la FM Plus. Tenemos una serie de pasatiempos acá, muy divertidos, como el cangrejazo, como vos quien sos, como los el túnel del tiempo, las punticas, en fin. Y este vos quién sos es de identificar el personaje con un pedazo de voz seguramente característico que van a decir ustedes, ah, esto era la serie de televisión o la película o lo que fuera, obviamente siempre pensando en la nostalgia, ¿no? Estamos en hablando de los 80s, 90s o principios de los 2000. Entonces, vos quién sos, oíme esta voz.
2: Soy solo una chica.
1: ¿Qué?
2: Soy solo una chica.
0: ¿Eso de dónde es?
2: De pie frente a un chico.
0: De pie frente a un chico.
1: Uy, no. Esto, a ver, los de TikTok.
0: ¿Qué dice la gente de TikTok? A ver, empezando por soltamos otra vez la frase completa.
2: Soy solo una chica. De pie frente a un chico.
1: Estaba como muriendo la señora.
2: Pidiéndole que la ame.
0: Oiga, usted, una.
1: Eso es muy famoso. Ya sé cuál es.
0: Ah, sí. Es tocaya, es tocaya.
1: No es tocaya.
0: ¿No? ¿Mía? No. ¿No es tocaya mía?
1: Ah, suya.
0: Es tocaya mía, es tocaya mía.
1: Sí, claro, lo que pasa es que esa traducción está muy rara. Está hablando así.
0: ¿Y qué dicen en TikTok?
1: Ana Rojas ya lo dijo, Beatriz Pineda ya lo dijo.
0: ¿Ah, sí? No, esos tipos, o sea, saben de todo.
1: Unio Campo se equivocó, que dice Meredith en Grey's Anatomy.
0: No es.
1: Pero Beatriz y Joana sí le pegaron.
0: ¿Qué dijeron?
1: Notting Hill con Julia Roberts.
0: Así es. ¿Vos quién sos? Pues era Julia Roberts en Notting Hill.
1: Una película espectacular, sí. Una comedia romántica.
0: Sí.
1: De 1999.
0: Ah, un año antes de la 26 de 26.
1: Exactamente.
0: Ah, bueno, y tenemos otra voz, ¿no? A ver, vamos a soltar otra voz. Atenta a la gente de TikTok en arroba la FM Plus. La voz es...
3: ¡Ay, caramba!
1: ¿Eh? Pero eso parecía una puntica.
3: ¡Ay, caramba!
0: Ah, esa sí es... Yo ya la tengo. De nuevo.
3: ¡Ay, caramba!
0: ¡Ay, caramba!
1: No, yo creo que no.
0: Es una familia famosísima.
1: Ah, la suya.
0: ¿Sí? Se parece. Sí, señora, se parece. Y...
1: Ya lo dijeron,
0: claro.
1: Sonny Rollins. Camacho Liz. Don Fulgencio. Los Simpson.
0: Los Simpson, ¿pero quién es?
1: Bart Simpson.
0: Bart Simpson de la serie Los Simpson, sí señor. ¡Ay, caramba! Yo no fui, también es súper clásico de Bart Simpson. ¿Sí? ¿Cómo le pareció el pasatiempo? ¿El vos quién sos?
1: Me encantó, me encantó.
0: La voz, ¿quién sos? Además estaban en TikTok pendiente porque ya venían en la zona de confort de las tres punticas, ¿no? Y ahora le cambiamos los pasatiempos, y la están pegando con toda, ¿no? Más adelante le vamos a poner otra del cangrejazo, por ejemplo, a ver si... Si ese coro de para atrás pillan a ver quién es el que lo hacía. Pero vengamos con buena música. Bueno, una musiquita chévere hasta hora de la mañana, 8:14. Llega una dupla increíble. Él es Elton John. Ella es Dua Lipa. La canción Cold Heart, Corazón Frío.

Oíamos Stars on 45. Si vieron ustedes, es como un popurrí de los Beatles. Que esta, no hay ninguna banda que se llame Stars on 45, pero así se llamó este proyecto y

0: velocidad era de 45 revoluciones por minuto. Entonces uno hablaba de los discos de 45.
1: Exacto. ¿No?
0: Venían canciones sueltas. Un poco de alguna manera, claro, lo comparo como hoy Spotify, que los artistas lanzan canción por canción. Bueno, eso ya había pasado hace muchos, exacto, años. Los artistas lanzaban canción por canción antes de lanzar un álbum completo grande. Entonces, esas cancioncitas venían en discos chiquitos, Juli y Copelo. Venían, eran discos chiquitos, que eran discos de 45. Por eso, este proyecto llamado Estrellas en 45 cogía todas esas cancioncitas y hacían ese popurrí.
1: Ese popurrí.
0: Lo hicieron con los Beatles, con ABBA, con muchos proyectos exitosos en los 70s y algo de los 80s. Ese Stars on 45, ese era el cuento.
1: Porque el vinilo grande viene a 33 revoluciones por minuto. Pero este era, había que subirlo a 45 revoluciones, okay, por minuto para que sonara. Era como bien lo dice Villa, eran los sencillos de la época. Pero voy a poner otra canción para que oigamos, por favor, que es una sensación y está súper viral y todo el mundo la quiere oír y todo el mundo la quiere bailar. A ver, pongamos.

0: 8:25 de la mañana, porque les quiero hablar de una cantante que está viral,
1: pero
0: que tampoco existe, señores.
1: No, es inteligencia artificial.
0: Es inteligencia artificial.
2: Mire, ¿puedo decir algo sin...? Empezó la canción y lo pensé inmediatamente. No sabía lo que estaba diciendo Julio. No sabía que era artificial. Apenas arrancó, yo dije.
1: Pero tiene un millón de oyentes mensuales en Spotify, más de 200,000 seguidores en Instagram y se volvió viral con esta canción que se llama Ahora Soy Mi Prioridad, sobre todo en mujeres mayores de 36 años.
0: Exacto. Ellas la quieren bailar también. Sí.
1: Y conocerla, pero
0: hay unos memes que dice el hijo, ¿cómo le explico a mi mamá que nunca va a ver a esta cantante porque es
2: creada por inteligencia
0: artificial? Oigan.
3: Muestra.

0: Oiga.
1: Voy a hacer un comentario. Uy, no sé.
2: ¿Qué iba a decir? ¿Qué iba a decir?
0: Hágalo, hágalo. ¿Cuál es?
2: Dígalo, Alejo.
0: Cuente.
1: Con todo el respeto a las presentes. No, no, es que no, de pronto me descacho con el comentario.
0: A ver.
2: Tranquilo.
1: No, la canción linda y todo, pero eso sería como hacerle el amor a una muñeca inflable.
2: Sí, o sea, tal cual. Sí, tal sí, cual. Sí.
1: No, la canción está linda, chévere y todo, pero...
2: Pero es que mire, yo hablaba con algunas mujeres que siguen a esta cantante, Nyla Stone se llama, y no sabían que era inteligencia artificial.
0: No sabían.
2: No, no lo sabían, no lo sabían.
1: O sea, no, entonces... hay quienes no saben que son muñecas inflables y oiga, venga.
0: No, no, bella, bella.
1: Eso era lo que...
0: Pero vea, la situación está tan crítica alrededor de ese
1: que tiene uno que ir a buscar una muñeca inflable.
0: No, sí. No. Que en sus redes sociales de Nyla Stone pusieron un aviso importante que dice: está circulando falsas ventas de entradas y supuestos conciertos de Nyla Stone. Nyla Stone es un proyecto musical creado con IA y actualmente no realiza conciertos ni existe ninguna venta oficial de entrada.
1: No, no, la mamá de mi hijo seguramente le compra boleta. Dejó que le sacaran 40 millones de pesos con una llamada telefónica.
0: Oh, ya,
1: ay, sí, confírmeme la clave, por favor, que es para protección de suya. Confírmeme la clave. Es fijo, vaya a hacer fila para este concierto.
0: No.
2: Eso le puede pasar a cualquier.
0: Dice esto: por favor, no compréis entradas ni realicéis ningún pago relacionado con estos anuncios. Si encontráis alguno, os agradecemos mucho que lo reporten, porque esto se ha vuelto una locura, la tal Nyla Stone. Y tiene
2: ¿pero sabe por qué? Es que le pegó, entre comillas, a esta tendencia de, sobre todo, un grupo de personas como que hablan de volver a nacer, de empoderamiento femenino, porque ella tiene otras canciones que se llaman Me apagué sin darme cuenta.
0: Por ejemplo,

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1: Entonces, ¿y no se sabe quiénes son los creadores de Con Inteligencia Artificial?
0: No, la descripción solamente
2: dice... Alguien tiene que escribir la letra. De alguna manera, ¿no?
0: No, la IA.
3: Sí, dice, la IA.
1: Pero alguien tiene que poner prompt.
2: Exactamente. Hágame una canción. Y alguien la revisa. O sea, porque tampoco puede ser de...
0: Mire la descripción del perfil. Canciones para sanar el corazón. Alma española, blues, emoción auténtica.
3: Deja usted. Eso es IA. Están es así que ella...
0: el chulito azul de verificación y todo.
3: Claro, fue verificada. Antes, ¿se acuerdan que habíamos dado aquí noticias... Hace como 6 meses que Spotify estaba bajando la música creada por IA.
0: Ajá.
3: Esta mujer le dio pie a que ahora no la van a bajar, pero sí la van a poner un aviso que dice adulto creado por IA.
0: Sí, y dice, estaba leyendo una descripción que le hicieron en Infobae y dice, en TikTok las mujeres que siguen a Nyla Stone son madres... separadas o mujeres mayores en sus hogares.
3: Oiga, en sus hogares. Pero ¿por qué no vimos un pedacito de Me Aparece?
2: Nyla Stone.
3: Escribe Nyla Stone con Y de Yuga, viejo men.
2: Pero mire, aquí ahora soy mi primer...
0: Mi prioridad.
2: Pero venga, yo no la veo con chulo azul.
0: En Instagram.
3: Tiene 494 mil seguidores en Spotify.
1: Ay, no, pero pues,
3: perdón, en
2: y
3: TikTok.
2: Ya estoy viéndole la cara. ¿Yo? Es como una Jolie, ¿cómo se llamaba? La de Brad Pitt.
1: Angelina Jolie.
2: pero más linda. Y de 29 años, 30
0: sí,
2: años.
0: Sí,
2: con razón, quieren ir a hacerle fila. Los que quieren comprar boletas no son las señoras.
3: ¿Cómo es que suena? Me apagué sin darme cuenta. Que está,
0: se burle.
3: Está buenísimo ese título. Y aunque
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3: Es una combinación ahí como entre Maía, Alejandra Guzmán.
0: No, Alejandra Guzmán.
3: Sí, tiene su vuelta.
1: Tiene su vuelta. Pero yo la estoy viendo en los videos de Instagram. Los que son a blanco y negro, pareciera que fuera una persona normal. O sea, un ser humano.
0: Una persona.
1: Un ser humano. Sí, exacto. Una persona de verdad.
2: Una persona normal. Sí, porque hay unos anormales.
1: Hay unos anormales, pero bueno.
2: Mire lo que pasó en el estadio allá con América.
1: Pero hay uno en... a color, pero que sí se ve 100% que es inteligencia artificial. O sea, ¿quién se va a dejar engañar con esto?
0: Ay, pero
3: mucha gente.
0: A ver, hay señoras que creen que Brad Pitt las está coqueteando y les entrega plata. O sea, pues, sí.
3: Sí. Ya saben ustedes, si están enamorados de Nyla Stone, lo siento.
0: Enamorados y enamoradas,
3: lo siento, Nyla Stone no existe. 8:32 de la mañana, hora de consentir a nuestros patrocinadores.

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1: Estas son las principales novedades en materia de movilidad para Medellín durante este lunes 24 de agosto. Se presenta movilidad reducida en la avenida regional con calle 30, calzada oriental, por siniestro vial. La recomendación es transitar con precaución. Además, se mantienen activos varios cierres viales asociados a las obras de infraestructura y mantenimiento, por lo cual se recomienda a los conductores programar sus desplazamientos y atender la señalización instalada en cada sector. Como en la avenida 80 con la Iguana, continúan los cierres en ambos sentidos debido a las obras correspondientes al metro de la 80. También continúan las obras sobre la calle 20 Sur entre la carrera 27 y calle 18 A Sur, relacionadas con la reposición, modernización y mejoramiento de los colectores de la quebrada La Paulita. En la autopista Sur con calle 2 Sur permanece cerrado un carril de la calzada oriental por trabajos asociados al río. Y en cuanto al pico y placa, este lunes 24 de agosto la restricción para vehículos particulares corresponde a las placas terminadas en 5 y 8. Este es el reporte de movilidad en Medellín. Se recomienda salir con anticipación, consultar las condiciones de las vías y conducir con precaución, especialmente en los sectores donde se adelantan dichas obras. 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
1: 8:38 de la mañana y él estará visitándonos acá al Movistar Arena. No se lo pierdan, es Robbie Williams y su canción Rock DJ aquí en la FM Plus.

0: Seguimos ganando, dice Ácido Patera. Oye, que a propósito acaba de terminar su gira por Europa, de terminar ese fin de semana en los Países Bajos, y le fue increíble allá en Lowlands, que llaman ellos Lowlands. Estuvo fabulosa la gira que hizo los muchachos de Ácido Pantera. ¡Felicitaciones! Óigame, hubo Fórmula 1 este fin de semana. Me di un banquete de Fórmula 1 porque la carrera estuvo increíble.
1: ¿Quién ganó? ¿Qué pasó con Antonelli?
0: Antonelli ¿ganó? Quedó de segundo.
1: Ah, ¿y quién ganó? ¿Hamilton?
0: Lando Norris.
1: ¿Hamilton corrió?
0: Hamilton corrió, pero quedó de cuarto. Okay. No, la carrera estuvo increíble. Hay cuatro factores importantes de la Fórmula 1.
1: Estamos hablando de Berlín, ¿verdad?
0: No, los Países Bajos.
1: Ah, Países Bajos.
0: Países Bajos, que a propósito era última vez que se corría en este circuito de Zandvoort. Ya no se vuelve a correr ahí porque el circuito realmente tenía muchos peligros. Y en esta carrera hubo muchas cosas que influyeron, porque al final en Fórmula 1 influye en la máquina del carro, el piloto. Uh-huh. El clima y las llantas que se usan, supremamente importante el tema de las llantas, y eso fue lo que pasó en este gran premio de los Países Bajos, porque cuando empezó el premio estaba como con ganas de llover, entonces muchas escuderías pusieron llantas para lluvia y al final no llovió, entonces tuvieron que entrar a cambiar llantas, y en ese corre y corre, pues van cambiando las primeras posiciones. Lando Norris ganó la pole position, o sea, la mejor tiempo para la largada, pero después Antonelli le hizo buena carrera y se le metió por todos lados, quería llegar a ganarla para de una vez consolidar su campeonato mundial, pero se le metió Lando Norris, lo atrapó, lo pasó, hubo una cantidad de duelos increíbles. Sobre todo que cuando uno ve la Fórmula 1, uno quiere ver los carros correr, entre ellos competir. Y aunque no es en los primeros puestos, el 1, 2, 3, que también estuvo muy reñido, en los puestos 10, 11, 12 y 13 hubo una cantidad de competencias entre los carros de Aston Martin y los carros de Alpine, y verlos correr en este circuito que, como les digo, tiene unas curvas peligrosísimas, y ver cómo se adelantaban y cómo se pasaban. El único problema es que era Países Bajos y su gran héroe es Max Verstappen, que era el gran favorito. Además, todo el circuito con las banderas de los Países Bajos, y desafortunadamente Max Verstappen en la primera vuelta de la carrera se estrelló y quedó por fuera de la carrera, así que los fanáticos de Holanda, pues de los Países Bajos, quedaron como sin su líder en la vuelta. Pero fue una carrera interesantísima de estrategias, de carros, de conducción. Desafortunadamente al piloto argentino le pusieron una como un castigo de era un stop by, que era entrar a pits y seguir después, o sea, parar y seguir. Lo estaban a Colapinto y ahí perdió unas posiciones, pero la verdad la carrera estuvo de punta a punta increíble. Los corredores Hamilton se hizo un carrerón, Leclerc también, pues los primeros lugares al final fueron McLaren y dos Mercedes. Wow. Y el cuarto y quinto dos Ferraris. No, estuvo buenísima la verdad, muy buena la carrera. Esta semana que viene no hay carrera, y la otra semana van para Monza, y después sigue Madrid en un circuito callejero increíble. Monza, Italia.
1: Monza, como los carros.
0: Monza, como los carros. El famosísimo circuito de Monza, que todo el mundo, pues, es un templo importantísimo del automovilismo mundial. Entonces, allá va a ser el próximo premio. No este fin de semana, el otro fin de semana habrá. No se lo pierdan, que está buenísimo. La punta del campeonato sigue siendo liderada por Kimi Antonelli. Los 19 años, que le fue súper bien en esta carrera también. En algún momento estuvo de octavo y terminó de segundo. Así que le fue muy bien al muchacho de 19 años. Mucho respeto. Bueno, y en más deportes, Luis Díaz, otro título más. Se ganó el Bayern Múnich la Supercopa de Alemania. Buenísimo. Con su equipo. Otro, el plateado, porque ahora está plateado. ¿Sí lo viste que tiene el pelo plateado?
2: Sí.
0: Plateado mayor.
2: Pero él siempre ha sido como medio canosito.
0: Él siempre le ha gustado pintarse el pelo, sí. Siempre ha tenido colorcitos. Pues ahora está plateado el muchacho. Comenzó la Vuelta a España, increíble, comenzó en Mónaco, ya está en territorio español. Y Pogacar, que es uno de los favoritos, pues empezó desde la etapa número uno, ya está de líder. ¿Será que se hace una Vuelta a España de punta a punta de líder? Impresionante. Todas las buenas noticias son las malas, pues obviamente fue lo que pasó en el Estadio El Campín con la hinchada de América y Santa Fe, que debido a eso, hay que decir, el América pues no tiene estadio por todos los acontecimientos del terremoto del 10 de agosto, iba a pedir Bogotá como localía, pero después de esta violencia de los hinchas que invadieron en la cancha, que eso es lo peor que puede pasar en cualquier país, el alcalde de Bogotá está muy mareado, digo que esto no va a quedar impune, pero parece que esa localidad del América en el Campín se va a evaluar, a ver si vale la pena prestarle el club, el estadio al Club Escarlata. Nacional pasó trabajos para remontar a Fortaleza, que lo exigió, y el campeonato colombiano va así las posiciones en la liga: América de primero, segundo Llaneros, tercero Tolima, cuarto Medellín, quinto Bucaramanga, sexto Águilas Doradas, séptimo Cali y octavo Millonarios. Y de ahí para abajo sigue un montón. El descenso, pues lo va liderando Boyacá Chicó. Y en segundo lugar está Cúcuta, que hay que decir que Cúcuta ganó este fin de semana.
1: ¡Cúcuta! Al DIM en Medellín.
0: Cúcuta le ganó al Medellín, nada más y nada menos. Y la próxima fecha será del 25 al 27 de agosto, el próximo fin de semana. Jugarán Cúcuta Alianza, Boyacá Chicó Fortaleza, América Junior, Nacional Cali, Llaneros Millonario, Inter de Bogotá contra Pasto, Bucaramanga, Águilas Doradas, Santa Fe, Jaguares, Once Caldas, Tolima y Pereira, Medellín. 8:49 de la mañana, estamos en Viva la Vida acá de la FM Plus, y vienen los Rodríguez para no olvidar.

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2: Las 26 de hace 26 años, cuando Juan Pablo Montoya ganaba las 500 millas de Indianápolis, por ejemplo.
3: Andrés Pastrana era presidente de Colombia. Estaba Betty la Fea en su mejor momento.
2: Así es. Y también el otro, Pandillas.
3: Guerra y Paz.
2: Guerra y Paz también estaba. Y Francisco el Matemático.
3: Francisco el Matemático.
2: Estaba pegando con toda. Y en la música, ¿qué sonaba? Aquí está.

0: Sonaban las 26 de hace 26 años, sí señores, en el 2000 esta era la música que estaba sonando mientras Boca Juniors se ganaba la Copa Intercontinental al derrotar al Real Madrid en Tokio 2-1. Todo eso sucedía en el año 2000, el 2Y, ¿cómo es que se llamaba?
1: El cambio de siglo. ¿Y sabe qué pasaba en ese año? 21 de septiembre Colombia vio levantar colgarse una medalla de oro olímpica una mujer. Upa. María Isabel Urrutia.
0: En pesas.
1: Eso fue en el año 2000, primera vez que una compatriota, una mujer, levantaba una medalla de oro olímpica.
0: Qué bien.
1: Y fue en el año 2000.
2: María Isabel Urrutia. Era el año.
0: Después fue senadora, ¿no?
1: Sí, y ¿sabe qué pasó ese año también? Catalina Sandino, ¿se acuerda que fue nominada a los premios Oscar por su papel en María Llena Eres de Gracia?
0: Todo eso sucedió en el año 2000, bonito año, además buena música que estaba sonando por todos lados, como el queridísimo Alejandro Sanz, bueno, ahí Alejandro Sanz, Britney Spears, Maná, Los Aterciós también los oí. Ya estaba el rock en español, pues, con toda. Sí. Ya llevaba más de 8 años de popularidad a raíz de todo el movimiento y la promoción que le hizo el canal MTV, que a propósito, oiga, ¿cómo es posible? Le sacaron la categoría de mejor banda de rock de los premios MTV. Ahora quedó una categoría que se llama música alternativa. ¿Cómo es posible? MTV,
2: pero está, ¿cómo van a sacar eso?
0: MTV, además, MTV, no, ¿puedes creerlo?
2: El colmo.
0: En los próximos premios será música alternativa y eso es rock.
2: Sí.
0: No, el colmo, la verdad, pero MTV sí va muy mal. MTV. 8:59 de la mañana, llegó La Torre. Momento de un resumen informativo acá en la FM Plus.
3: Muy complicada la movilidad.
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3: Las 9 de la mañana en punto y estas son las noticias de la hora en la FM Plus. Mucha atención porque a esta hora se presencia el escuadrón Undemo tras la manifestación de decenas de ciudadanos en cercanía del portal Américas y 4 estaciones más. De acuerdo con el más reciente reporte, son más de 70.000 los usuarios de Transmilenio afectados en este momento por esta protesta que adelanta la comunidad pidiendo que se mejore el tema de la malla vial y que se levanten esos bloqueos que se presentan en la capital de la República en esa zona por la construcción de la primera línea del metro. Hay presencia entonces del Undemo y no se prevén, no se descartan desórdenes en ese punto de la capital. También les contamos que en entrevista con la FM, Juanita Huebertus, directora de Human Rights Watch para las Américas, alertó sobre el aumento del reclutamiento de menores en Colombia y señaló que entre 2022 y 2025 ese fenómeno se cuadruplicó. Explicó que los principales afectados son niños indígenas y menores de 15 años. También hay que indicar que mientras en varias regiones persisten las emergencias por incendios forestales, las lluvias también generan afectaciones. En Antioquia, un vendaval dejó al menos 50 familias damnificadas. En Caracolí y en Meta, el río Umea se llevó 18 metros de banca de la vía entre Puerto López y Cabullaro, dejando a esa comunidad incomunicada. En noticias del mundo, los precios del petróleo cayeron cerca del 2%, mientras los mercados esperan que el anuncio de nuevas sanciones por parte de Estados Unidos contra Irán sigan generando efectos precisamente en esa industria. Hablamos de los deportes. Nairo Quintana prepara su propio equipo de ciclismo, proyecto que espera liderar como manager y que buscaría competir progresivamente en las carreras más importantes del 2027. Finalmente les contamos que Charles Spencer va a publicar en septiembre el libro denominado El Canto del Cisne, Diana, mi hermana, donde va a contar por primera vez de forma extensa los recuerdos sobre Lady Di y va a cuestionar algunas versiones que se conocen sobre su vida que considera son falsas. Seguramente un libro que va a dar mucho de qué hablar, no solamente en el Reino Unido, sino también en todo el mundo. Yo soy Juan Pablo Latorre y este es un reporte de la FM para la FM Plus.
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0: Y con Fer Olvera y Maná comenzamos otra mañana más en la FM Plus 96.9. Ey, buenos días, buenos días, buenos días, buenos días, buenos días. Sean todos bienvenidos a disfrutar de la radio de nuestra generación, la FM Plus 96.9, 9 de la mañana, 13 minutos. Y para nosotros es un placer poderlos acompañar en este inicio de semana. La dirección es del clásico Herrera, Julius y Stevie V al aire, acompañándolos en la radio de nuestra generación. Julius, buenos días, bienvenido.
1: Mi querido Stevie, buenos días para ti, buenos días para todos los clasadictos de la FM Plus. Hombre, no nos cansamos de agradecerles a todos y cada uno de los clasadictos que hicieron parte de nuestra gran, gran jornada maratónica de 24 horas de clásicos por Colombia. El agradecimiento, un Dios les pague a todas las personas que hicieron parte de esta bonita campaña.
0: Oiga, esperábamos a recolectar alrededor de 5 toneladas de ayudas para los damnificados y rompimos esa barrera. Gracias a todos ustedes, clasadictos, logramos recaudar más de 6 toneladas de ayudas para todas estas comunidades damnificadas por el sismo que vivió nuestro país.
1: 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Recordamos nuevamente que Saciar es una fundación seria que lleva más de 25 años dedicada a ayudar a los colombianos. También queremos agradecer a todos nuestros compañeros de RCN Radio, que de una u otra manera nos apoyaron y nos dieron su granito de arena, y a toda la familia de la FM Plus.
0: Gracias a ustedes, clasiadictos, porque sin ustedes esto no hubiera sido posible. Gracias para todos los aliados que creyeron con nosotros. Y una jornada de 24 horas ininterrumpidas de clásicos. Aquí estuvimos trasnochando al pie del cañón, todo por una buena causa, porque los clásicos están de moda y suenan más fuerte que nunca en la ciudad de Medellín.
1: Así que un agradecimiento, Dios les pague, que se les multipliquen bendiciones a todos ustedes. Gracias. Gracias, gracias por haber hecho parte de las 24 horas de clásicos por Colombia.
0: Esperamos que todos ustedes y sus familias se encuentren de la mejor manera y que inicien esta semana con todo el poder, la energía, que les vaya excelente en este inicio de semana. Y ustedes también pueden hacer parte en este momento de la FM Plus programando sus canciones a través del 301-286-5114. Sean todos bienvenidos a disfrutar de la música de nuestra generación.
1: ¡Hey! Un abrazo para todos y recuerden siempre, siempre, siempre que a pesar de las adversidades y las dificultades que se presenten en la vida, el show debe continuar.

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4: 9 de la mañana, 26 minutos y la FM Plus te acompaña en tu carro, en tu trabajo, en tu descanso, en tu casa, en lo que sea que estés haciendo, con buenas noticias de actualidad, con curiosidades de tus artistas y con todo lo que pasa en la ciudad de Medellín. Por ejemplo, a esta hora se presenta movilidad reducida en la autopista sur entre la calle 25 y calle 30, Calzada Oriental, por novedad en la vía. Y también se presenta movilidad reducida en la autopista norte a la altura de Zenú, sentido norte-sur, por un vehículo parado, así que atención a todos los conductores que a esta hora llevan en su carro a todo volumen la FM Plus.
5: Muy bien, y es momento de empezar a compartir con ustedes noticias positivas que de una u otra manera nos interesan a todos aquellos que somos consumidores del servicio de EPM. Y atención, porque esto aplica para todo el país, no solamente para el departamento de Antioquia. Y es que el gobierno nacional, a través de la CREC, que es la Comisión de Regulación de Energía y de Gas, implementó un programa transitorio de incentivos y recargos para frenar el derroche de electricidad que estamos teniendo por estos días los colombianos.
4: Es que para nadie es un secreto cómo ha golpeado la naturaleza y el clima a nuestro país. Se viene el Super Niño y sabemos que hay muchos embalses, muchas hidroeléctricas que no están logrando abastecer a todas las ciudades de este servicio de energía. Y por eso EPM premiará a quienes ahorren energía y cobrará más a quienes la derrochen.
5: Pues es un programa para incentivar el ahorro de energía antes de la llegada del famoso fenómeno del Niño y la posibilidad de una reducción en los niveles de los embalses. Esta medida establece una meta individual de consumo para cada usuario y se va a calcular con base en el promedio que usted haya tenido en el último año.
4: La medida establece una meta individual de consumo para cada usuario, calculada en base a los últimos 12 meses, como decía Julius, y quienes consuman más del 110% de esta meta tendrán un cobro adicional por la energía que exceda ese límite.
5: Y en cambio, los usuarios que logren reducir ese consumo por debajo del 90% de su meta van a poder recibir un beneficio económico. Y el dinero recaudado a quienes derrochen será reunido en una bolsa y posteriormente distribuido entre quienes hayan contribuido a dicho ahorro.
4: EPM insiste en que ahorrar energía también ayuda a reducir el riesgo de tener que recurrir a generación térmica y eventualmente enfrentar problemas de abastecimiento en toda nuestra ciudad.
5: Así que la recomendación a la invitación es muy sencilla para todos: consumir únicamente la energía necesaria y evitar el desperdicio de energía, especialmente durante el periodo de mayor impacto del fenómeno del Niño.
4: Eso es un ganar-ganar. Usted se ahorra una platica en la factura de servicios porque van a estar premiando a quienes ahorren un poco de energía y también pues ayuda a esta crisis que tenemos de electricidad en nuestro país.
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2: Saludo también para quien nos escucha desde su vehículo particular, servicio de transporte público. Gracias a todos ustedes por escuchar la FM Plus. Para Carlos Cardona y para su esposa Vanessa, que a esta hora van conectados escuchando la FM Plus desde su vehículo.
1: Y también a todos los que les interesa, pues, las noticias nacionales y de nuestra ciudad, porque resulta que Medellín se prepara para hacer historia en América Latina. Vamos a recibir la primera semana de la inteligencia artificial. Medellín poniendo tendencia en una semana que irá del 9 al 13 de noviembre con Inmerxia, la semana de la inteligencia artificial en Colombia.
2: Esta semana va a reunir a más de 50 speakers nacionales e internacionales. Llegarán empresarios, investigadores, estudiantes, emprendedores y además representantes del sector público y líderes tecnológicos en 5 centros de eventos que se realizarán en la ciudad.
1: Durante esa semana participarán representantes del gobierno, empresas, universidades y la comunidad en general, con una agenda enfocada en conocer las oportunidades que ofrece la inteligencia artificial, impulsar la innovación y conectar a diferentes actores del ecosistema tecnológico.
2: Y mucha atención para usted que nos escucha y tiene hijos, sobrinos o familiares, porque uno de esos componentes más destacados será la entrega de becas para jóvenes, quienes podrán acceder a formación intensiva en inteligencia artificial y además desarrollar nuevas habilidades en una de las tecnologías que hoy en día transforma la industria.
1: Yo creo que es muy importante, más allá de todas las críticas que se le han hecho a la inteligencia artificial, a aprender a usarlo como una herramienta que complemente tu trabajo para así no quedarse en el pasado, sino estar a la vanguardia de lo que va pasando en las diferentes profesiones. Así que vamos a tener la Semana de la Inteligencia Artificial y ustedes pueden conocer toda la información en inmerxia.co, inmerxia con x.co, del 9 al 13 de noviembre, la Semana de la Inteligencia Artificial en nuestra ciudad.
2: Cosas buenas que pasan en Medellín y te las contamos aquí en la FM Plus 96.9.
1: 301-286-5114. ¿Qué quieres escuchar en esta mañana, Clase Adicto? Mientras tanto, los New Order con eso que llamaron Blue Monday.

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4: Feliz inicio de semana para todos y nosotros con agradecimiento de poder iniciar otra semana más acompañándole y con agradecimiento por habernos acompañado en esa jornada de 24 horas de Clásicos por Colombia.
5: Siempre, siempre gracias a todos ustedes por hacer parte de la FM Plus y por aportar desde lo que usted pudo traernos, y uno de los grandes responsables o la cabeza visible de esta jornada es nuestro líder, el Clásico Herrera, que estuvo de inicio a fin en esta maratónica jornada.
6: Nada se hace sin ustedes, muchachos. Ustedes son unos bacanes, hermano. Definitivamente esa banda espectacular que tenemos en la FM Plus. No solamente que somos compañeros, sino que somos amigos, muchos de hace mucho tiempo, otros que apenas nos estamos empezando a trabajar, otros que hemos trabajado ya bastante tiempecito como Ani, y ustedes que definitivamente fueron muy, muy especiales, no con nosotros, sino con esa cantidad de gente que hace posible esta gran labor. Y sobre todo porque el doctor Batallana, que fue la primera persona con la cual me conecté hace 15 días, bajé, yo le hablé a Steven, antes de hablarte a ti, yo le hablé a Steven, yo tengo esta idea, hermano, vamos, que te parezca, hágale, hermano, si es que la aceptan, yo sé que me la van a aceptar. Y de una bajé de donde el doctor, le dije, doctor, vea, lo que tenemos esta idea, queremos hacer esto, y de una, hágale, ¿en qué podemos hacer? ¿Cómo nos podemos apoyar? Esa fue definitivamente la primera persona que nos abrió las puertas para esta aventura, por así decirlo, esta locura. Y ustedes, muchachos, los oyentes espectaculares, oyentes que no conocíamos, fueron otros que se quedaron en la amanecida bailando aquí con nosotros, bailando, otros que se quedaron hasta el final, hasta cuando estaba lloviendo, se quedaron oyentes con nosotros acá mientras caía el agua. Nosotros estábamos recibiendo las ayudas que poco a poco iban llegando, y después de las 6 de la mañana del sábado se explotó esa vaina, y que lo diga Julius, por
5: después
6: favor.
5: De las 6 de la mañana esto se volvió una locura. Una detrás de otra, 3 carros que llegaron repletos de ayudas. Eso fue una belleza.
6: Dígame una cosa y le voy a preguntar a los oyentes. ¿Cómo hizo Julius para poner cuñas? Escúchenlo bien, poner cuñas, porque tenía que venir a poner las cuñas. Fuera eso, recibir la gente. Y fuera eso, ser DJ tocando los clásicos allá.
5: Y dígame, cargar arrobas de arroz. Eso solo lo hacen las causas bonitas, hermano. Se pone uno la 10... Y es pensar muy en bonito. Los que están allá, porque aquí estamos en el paraíso, hermano, pero la gente que no tiene dónde dormir, que no tienen que comer, y eso que esto apenas está empezando.
6: Yo creo que esas ayudas no deben terminar, hermano, tienen que seguir, hay que seguir. Me cuenta la gente del Coltejer que desde las 2 de la tarde, 12, 1, 2 de la tarde, siguieron llegando más ayudas, y aquí la iban recibiendo mientras iban empacando esto. Todo esto gracias a Saciar. Saciar fue la entidad con la cual pues
5: nos aliamos
6: y también por el derecho direccionamos toda esa cantidad de ayudas, porque es muy berraco cuando vos tenés una cantidad de algo para entregar y no sabes cómo entregarlo, cómo empacarlo, cómo llevarlo. Qué mejor hacerlo con Saciar. Y gracias a ellos y una entidad tan seria, porque nos contaban historias de mucha gente que se aprovechaba de este cuento para recoger ayudas y después venderlas o revenderlas muchas veces.
4: Yo creo que le cumplimos a Colombia, le cumplimos a todos los damnificados. Nuestra meta era de 5 toneladas y la superamos con creces.
6: Ojalá hubiesen sido 100, 200, y yo creo que tampoco hubiéramos cumplido, porque es mucha gente que necesita esto, mi hermano. Necesita mucho esto, y gracias a la ayuda de nuestros oyentes, gracias a la compañía que nos apoyó, gracias a RCN Radio, a Postobón, por supuesto, y a la gente del edificio Coltejer que creyeron en esta locura, porque en Coltejer nunca se había hecho esto. En el Coltejer nunca se había hecho esto.
4: Es que las puertas del Coltejer abiertas 24 horas en la madrugada, abriendo y recibiendo a todos los oyentes, fue magnífico.
6: Este edificio es un búnker en seguridad. La seguridad que tiene este edificio, no solamente la cantidad que tiene, las cámaras que tiene por el lado de afuera, sino la seguridad tan tremenda que tienen y reciben recibir la gente de esa manera 24 horas. Espectacular. Muy bien por el edificio Coltea.
5: A todos ellos, al personal de seguridad, al personal de servicios varios.
6: De aseo, hermano.
5: Qué belleza.
6: Oiga, esa gente teniendo todo impecable, hermano. Desde el inicio hasta el final se sentía esa vaina. La gente ya le daba hasta pena cuando se tomaba un fresco o una cerveza, tirar eso al suelo. Todo el mundo iba donde tenía que ir la basura. Muy bacano, hermano.
4: Un agradecimiento a ustedes también como equipos de trabajo. Para mí fue magnífico participar en esa jornada. Yo creo que podemos seguir haciendo estas cosas, no solamente por nuestro país, sino para ayudar a las personas que más lo necesitan.
6: La llegada de tu papá y tu hermano, qué bacanería, hermano, que nos estuvieron.
4: Pasamos sabroso, ayudamos a los damnificados e hicimos una fiesta donde los clásicos sonaron a todo volumen.
6: Bueno, amigos, esto es 24 horas. Estas fueron estas 24 horas inolvidables para ayudar, que es lo que queríamos con nuestro talento, ayudar y aportar ese mini granito de arena. Y usted siga disfrutando de esta programación tan bacana que tiene la FM Plus y siga programando y siga defendiendo su emisora y siga defendiendo también y ayudando a tanta gente que tanto lo necesita, Julius.
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0: Mayo de 1994, cuando los Caifanes estrenaban su álbum llamado El Nervio del Volcán, encabezados por Saúl Hernández, y los recordábamos con Afuera en la FM Plus 96.9. 10 de la mañana, 11 minutos, sigue avanzando el día, sigue avanzando esta mañana maravillosa, y todos ustedes conectados con nosotros a través del 301-286-5114.
1: Un saludo para quienes se reportan por allí y nos dicen: hola muchachos, les escribe Paola desde las lejanas tierras de Facatativá, Cundinamarca. Quiero enviarle un saludo a mi compañera Carolina, convertida al evangelio de la FM Plus Medellín. No los conocía, pero gracias a mí ya es de ustedes. Abrazos, como siempre, excelente programación. Quisiéramos escuchar Together Forever. Gracias. Un saludo muy especial entonces para Paola y para Carolina en Facatativá.
0: Y para en general a todos los oyentes que nos escuchan desde Cundinamarca. Un abrazo para Mónica, que también nos está saludando y dice: saludos desde Pereira. Los quiero felicitar por tan acto tan hermoso. Me siento muy orgullosa de ser paisa y pertenecer a la generación que todo lo pudo. Sé que a muchas personas lo necesitan, así que gracias por su apoyo.
1: Es la FM Plus 96.9, continuando en esta mañana del lunes con información de interés y cosas buenas que pasan en nuestra ciudad y en nuestro departamento.
0: Pues resulta que Medellín pagará a campesinos y propietarios de los corregimientos por cuidar sus bosques y proteger la biodiversidad de nuestra ciudad.
1: La alcaldía de Medellín ha abierto una convocatoria para que los propietarios, los poseedores y ocupantes de predios en los corregimientos de la ciudad reciban incentivos económicos o en especie a cambio de realizar acciones de conservación.
0: Esta es una campaña que continúa la alcaldía de Medellín. Iniciaron protegiendo las fuentes hídricas, fue muy bien con este incentivo, así que ahora van con los bosques y demás biodiversidad aplicada en los 5 corregimientos de nuestra ciudad.
1: Esto será San Sebastián de Palmitas, San Cristóbal, Altavista, San Antonio de Prado y Santa Elena. Y la idea es que mediante acuerdos voluntarios, las personas que cumplan los requisitos y desarrollen ese tipo de actividades para conservar, para restaurar y proteger los ecosistemas, pues puedan recibir esos incentivos.
0: La Secretaría de Medio Ambiente explica que el nuevo esquema parte de reconocer que la conservación también genera beneficios para toda la ciudad. Mantener los bosques, proteger los hábitats y también proteger las distintas especies que habitan en nuestra ciudad.
1: Pues cosas buenas entonces. La ciudad de Medellín le pagará a los campesinos, a los propietarios de los corregimientos por cuidar los bosques y proteger la biodiversidad de nuestra ciudad.
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3: 70s, 80s, 90s, rock en español, dance, eurodance y mucho más. Un catálogo amplio que podés disfrutar aquí en la FM Plus 96.9 con la dirección del Clásico Herrera, con Julius y con Stevie B, que a esta hora estamos acompañándolos a todos ustedes en tu radio. Súbele el volumen porque viene una tanda musical espectacular. Pero mientras tanto, más cosas positivas que pasan en nuestra ciudad.
4: Y en esta oportunidad hay que hablar de nuestros jóvenes adolescentes porque han recibido un grupo de estudiantes un reconocimiento mundial, oído a nivel mundial, por un dispositivo para recuperar el agua de una quebrada.
3: Apenas tienen entre 15 y 16 años y ya son los ganadores de un reconocimiento muy importante. 6 estudiantes de la institución educativa San José de Las Vegas de nuestra ciudad representaron a Colombia en un gran concurso llamado el Regenerative Future Innovation Challenge, una competencia internacional promovida por el Instituto Tecnológico de Massachusetts por crear un dispositivo para la regeneración de agua de la quebrada La Volcana.
4: Este tiene varias etapas. Entra el agua por el tubo, que es un tubo de PVC, donde al inicio hay sensores que miden toda la calidad del agua. Después pasa por ciertas plantas que se encargan del filtrado y de la extracción de metales pesados que se encuentran en la quebrada y sale por los sensores. Eso les dio un aproximado

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1: Felicitaciones entonces a este grupo de estudiantes que recibieron el primer puesto a nivel mundial en el desafío de innovación para futuros regenerativos.
0: Estás escuchando la radio de nuestra generación, la música que nos mueve, la música que nos inspira en este momento. Vamos a recordar desde Alemania los Scorpions, Klaus Main en la voz, silbando espectacular, Wind of Chains.

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2: 10 de la mañana, 34 minutos, y a esta hora en la FM Plus ha llegado el momento de montarnos en la nave del tiempo. Vamos a retroceder y a recordar algunos hechos históricos importantes que ocurrieron el 24 de agosto. Han ocurrido cosas importantes en un día como hoy, las vamos a estar repasando en este espacio.
3: Nosotros podríamos decir que el DeLorean es nuestra máquina del tiempo.
2: Podríamos, 88 millas por hora.
3: Recordemos que era el DeLorean.
2: El DeLorean, la máquina del tiempo, un carro muy conocido en 1985 porque hizo parte de la película Volver al Futuro, manejado por el Doc y Marty McFly. Y en la FM Plus nos vamos a convertir esta cabina de radio en un DeLorean para viajar al pasado.
3: Viajamos hasta 1899. 24 de agosto nació Jorge Luis Borges, célebre escritor y poeta argentino, y lo recordamos hoy en la máquina del tiempo de la FM Plus.
2: Un día como hoy, también 24 de agosto, nacía otro escritor muy importante directamente en Brasil. Les estamos hablando de Pablo Coelho.
3: Hoy estamos celebrando la vida. 1947 nació Paulo Coelho, uno de los grandes escritores brasileños. Ha entregado obras importantes como El Alquimista, El Peregrino de Compostela, Sufragáneo de su experiencia en el camino, y novelas que han hecho parte del crecimiento emocional y espiritual de muchas personas.
2: Retrocedemos en el tiempo hasta el 24 de agosto de 1995. En Estados Unidos y de la mano de Microsoft se hacía uno de los avances tecnológicos más importantes de nuestra era. Microsoft lanzaba al mercado el sistema operativo Windows 95. Yo creo que uno de esos primeros sistemas operativos que hizo parte de las casas en los hogares colombianos.
3: Ay, nuestra generación sí que disfrutó el Windows 95 y hoy lo recordamos en este viaje en el tiempo.
2: 24 de agosto de 2006, algo más reciente, hace 20 años, la Unión Astronómica Internacional excluye a Plutón del sistema solar y reduce su número de planetas de 9 a 8. Esto porque no cumplía uno de los requisitos que tiene, pues, un astro para ser catalogado como planeta. Y este es, pues, que no cumple con la regla de tener la fuerza de gravedad necesaria para limpiar su camino de otros objetos.
3: Hechos importantes ocurridos un 24 de agosto en la historia y lo recordamos en este viaje maravilloso en el tiempo a través de la FM Plus 96.9.

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1: Y todos ustedes hacen parte de la radio de la generación que lo hizo posible, la FM Plus 96.9. Una invitación muy especial a esta hora, a que se comunique con nosotros. Nos han llegado muchos mensajes solicitando canciones en esta mañana, así que gracias, gracias, gracias a todos los que están en sintonía, pero a quienes nos escuchan desde otras ciudades, desde Medellín, desde su trabajo, desde su carro, y no se animan a enviar su mensaje. Los queremos saludar a todos ustedes a través del 301-286-5114. Este es el canal para que ustedes hagan la solicitud de sus canciones, envíe sus dedicatorias, saludito a su familia, si de pronto está en el exterior, que salude a la familia que tiene en Colombia. Así que la invitación a esta hora es para que se anime, pida sus canciones en este inicio de semana con buena energía, con buena vibra, a través del 301-286-5114. Un abrazo muy especial por acá para el 9579 que se está reportando y mandó su mensaje de voz a esta hora a través de la FM Plus 96.9.
2: Muchas gracias, son lo mejor. La verdad, son la mejor emisora desde que estoy aquí en Medellín. Yo soy de la costa, soy de Montería. Y desde que conocí esta emisora, aquí son lo mejor, la verdad. Me fascina su música, me fascina cómo programan, cómo trabajan con el público, cómo nos atienden a nosotros. Y pues son espectaculares, la verdad. Bendiciones y gracias.
1: Gracias a todos los que envían esos mensajes tan bonitos. Para nosotros es un placer poderlos acompañar, llevarle la buena música y que usted no se sienta solo en el día a día. Un saludo muy especial para Mauro Peláez. Feliz y bendecido día para vos también, papá. Jesús reportando sintonía. Mario Alfonso que dice: buenos días, muchachos. Me siento muy orgulloso de todos los clasiadictos y de ustedes. Gracias, gracias, gracias. El canal a esta hora para la comunicación: 301-286-5114. Mientras los clásicos no dejan de sonar. Viajando a España, 1985, David Summers y Los Hombres G con Devuélveme a mi chica.

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Un junte que salió prácticamente de la nada entre Celia Cruz y los Fabulosos Cadillacs con eso que llamaron Vasos Vacíos, haciendo parte de la FM Plus 96.9. Disfrutad de tu mañana, lunes 24 de agosto, conectado con nosotros. Iniciamos otra hora más con los clásicos de nuestra generación. Y ustedes ya se están reportando a través del 301-286-5114. Un abrazo muy especial para Arley Foronda, que dice: muchachos, buenos días, ahí disculpan lo alejado. Estuve trabajando muy aislado, muy ocupado, no podía usar el celular, pero siempre, siempre con el radio y la FM Plus. Felicitaciones por la dinámica del sábado pasado, son los mejores, ¿eh? Arley, siempre bienvenido por acá, papá. Para nosotros es un placer acompañarte en el trabajo, en el descanso, en lo que sea que estén haciendo, con los clásicos de nuestra generación. Abrazo también para Agustín Muñoz, que dice: muy bien, muy buen día y bendecido para todos ustedes, para los mejores conductores de clásicos que sí saben manejar el DeLorean, y me gustaría escuchar un tema de los Depeche Mode. Claro que sí, más adelantico vamos con ese cancionzota que nos propone Agustín Muñoz. Motita, que dice: buenos días, amigos de la FM Plus, espero que estén muy bien, por favor me gustaría escuchar Dancing in Heaven, Q Feel. Muchas gracias, excelente programación. Ustedes también

Pueden solicitar sus canciones a través del 301-286-5114. Ese es el WhatsApp de la FM Plus para que nos guarde. Ahí estamos montando también estados con noticias, con curiosidades, con todo lo que pasa alrededor de los clásicos, de los artistas y, por supuesto, de la FM Plus 96.9. 301-286-5114 es el WhatsApp de la FM Plus.

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3: 11 de la mañana, 23 minutos en la FM Plus 96.9 y ha llegado el momento, clase adictos, en los que ustedes pueden participar con nosotros con esas dinámicas que día a día traemos para que ustedes puedan hacer parte de la radio viva de nuestra generación.
4: A través de nuestro WhatsApp usted puede hacer parte de la FM Plus Medellín con nuestros diferentes espacios y secciones que traemos para que interactuemos y para que nos acompañemos juntos en la mañana.
3: 301-286-5114, ese es el número de WhatsApp y en este momento nos vamos con el sonido perdido, un sonido que era muy común en los 70s, 80s o 90s, pero que en la actualidad ya casi es imposible de escuchar.
4: Este es un ejercicio de memoria y de alta escucha, así que le invitamos para que le suba el volumen a su radio y participe a través de nuestro WhatsApp contándonos cuál cree usted que es el sonido perdido de hoy.
3: Ay. Ese es el sonido perdido. ¿Qué crees vos, Julius, qué es? ¿A qué te suena eso?
4: Estoy entre dos sonidos, pero más adelantito le digo cuáles.
3: Ustedes, clasiadictos, ¿qué creen que es? Vamos a escucharlo una vez más. Ya mismo puede participar en el sonido perdido de la FM Plus.
4: Mientras nosotros seguimos disfrutando de más música, más clásicos, y ustedes siguen participando a través de nuestra línea WhatsApp en la FM Plus, la radio de nuestra generación.

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1: Y a esta hora en la FM Plus estamos con el sonido perdido. Un sonido que era muy común en los 70s, 80s, 90s, pero que ya es muy difícil de escuchar. Y todos ustedes están participando a través de nuestro WhatsApp 301-286-5114.
2: Los escuchamos y los leemos. Tatiana nos dice, buenos días para la mesa de trabajo. Yo creo que es el sonido de un celular Nokia, viejito, de los primeros que salieron.
1: Un abrazo para Sandra Salazar que dice, hola, buen día. Ese sonido parece el de estos teléfonos de juguete que venían con varios ringtones.
2: Buen día, la FM Plus.
3: Buen día, mesa. Ese es el sonido del 5095.
2: 5095, gracias.
1: Un abrazo para Viviana, que dice, ese es el sonido de los ringtones de los primeros Motorola que salieron.
2: Luis dice, buen día. Ese es el sonido del beeper. Bendiciones, yo escucho la FM Plus siempre.
1: Un abrazo para los Vanegas, que dice, el sonido creo que es de esas tarjetas para regalar que traían un Twitter con una melodía.
4: Hola, muy buenos días. Julio, yo creo que es un fax. Yo escucho la FM siempre.
2: Un fax.
1: 301-286-5114. Vamos a escuchar nuevamente el sonido perdido en esta mañana.
2: John Jairo dice, es un teléfono Nokia. Gracias, John, por participar. Buen día. ¿Quién está con nosotros?
5: Buenos días, Julio. Buenos días, Steve. Que Dios los bendiga infinitamente. Y yo creo que ese sonido es como de el beeper o del celular 1100.
1: Andrea, que dice, el sonido perdido es de un telegrama o de inicio de un Windows antiguo.
2: Raquel dice que es el inicio de una computadora antigua.
1: Sara Vázquez, que dice, cuando uno conectaba a una impresora antigua, ese sonido hacía el computador.
2: Vea usted, sigan participando. 301-286-5114. ¿Cuál cree usted que es el sonido perdido que traemos a esta hora en la FM Plus?

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1: Es el sonido perdido a esa hora en la FM Plus 96.9. ¿Qué crees, clase adicto? ¿Cuál es ese sonido? Déjanoslo saber a través del 301-286-5114.
2: ¿Será que Edwin alguna vez tuvo esto? Nos dice, buen día, señores de la FM Plus. Ese sonido es el de un fax.
1: Un abrazo también para Edwin, otro Edwin que dice, rebobinar el VHS. Bendiciones para todos.
2: Buen día. ¿Quién está con nosotros a esta hora en la FM Plus?
3: Ese sonido me parece el sonido de una tarea.
2: Un Atari, bien, puede ser.
1: Tiene sonido Atari. Un abrazo para Sara Vázquez que nos saluda desde Bello. Yo creo que es el sonido cuando uno encendía un fax.
2: Buen día, la FM Plus.
4: Hola chicos, buenos días. Chicos, eso es el sonido de los primeros celulares de los Nokia.
2: De los Nokia.
1: Saludo también para Andrea que dice, es el sonido de los primeros Motorola.
2: Hola, buenos días.
5: Julio, Andy, buen día para la mesa de trabajo. Eso es un viper, ese es el sonido del viper. Yo tenía uno verde fosforescente y uno negro.
2: Gracias.
1: Un abrazo para Felipe Vera que dice, hola, muy buenos días amigos de la FM Plus. El sonido perdido es el de un Tamagotchi.
2: Hola, la FM Plus.
6: Muchachos, muy buenas tardes, ¿cómo están? ¿Cómo vamos? Para mí ese sonido es el del 1108, el sonido de llamada.
2: Gracias.
1: Un abrazo para Ana Caro que dice, hola, el sonido es la conexión a internet.
2: Dicen a través de nuestro WhatsApp, buenos días.
7: Hola, muy buenos días. Julius, yo creo que es un Tamagotchi.
2: Muy bien, ha llegado el momento de revelar nuestro sonido perdido el día de hoy.
1: Andrés Felipe Rodríguez, yo creo que es el sonido de un Tamagotchi.
2: Dícese con entonado acento entonces nuestro sonido perdido del día de hoy. Esto fue inventado en 1996 por la marca Bandai. Tenía forma de huevo y tenía tres botones y retaba a los usuarios a alimentar, limpiar y cuidar de una criatura digital para evitar que enfermara o muriera.
1: ¿Cómo es el nombre del creador, Julius?
2: El nombre del creador,
1: a ver, ¿cómo está?
2: Akimaita.
1: Akimaita y Akihiro. Un dispositivo que se llamaba Tamago, haciendo referencia al huevo, y Uochi por su forma de reloj, Tamagotchi.
2: Ahí está el sonido perdido del día de hoy en la FM Plus, un Tamagotchi. Muchísimas gracias a ustedes por hacer parte de la FM Plus. ¿Vos tuviste Tamagotchi?
1: Yo tuve y se me moría muchas veces.
2: Ah, sí, yo no
1: tuve. Por eso nunca me compraron mascota.
2: Yo no tuve.
1: A Colombia llegó a mediados de 1997 y fue un boom entre los niños de los hogares colombianos.
2: Esa es la FM Plus 96.9, la radio de nuestra generación. Ya viene el duelo.

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1: Y con ese piano, desde 1973, el primer gran éxito de Aerosmith en la voz de Steven Tyler. Una canción que nos invita a soñar, a tener ambición y perseverancia ante la adversidad. Ellos son Aerosmith con esa cancionzota que llamaron Dream On.

0: Recuerden que sus votos en el duelo es por la canción, por esa canción que a usted tanto le gusta, la que más se disfruta, la que más se gozó y la que más lo marcó. Usted puede votar por ella a través de las redes sociales de la FM Plus y a través del 301-286-5114.
1: Dream On de Aerosmith, que se está enfrentando a otra cancionzota de toda la historia que también inicia con un piano. 1987, recordamos a las hermanas Wilson y la agrupación Heart y esta canción sota que llamaron Alone.
0: Ay, ay, ay, ay, este duelazo del día de hoy está bien interesante.
1: Hoy recordando la vida de Michael Derosier, el baterista de la agrupación Heart. Hoy está cumpliendo 75 años y por eso tenemos esta canción invitada en el duelo de décadas.
0: ¿Cuál es su favorita? Los leemos y los escuchamos en la FM Plus.
1: 301-286-5114, el duelo de décadas en la FM Plus.
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1: Llegamos a la cita de las 12 del mediodía en la FM Plus 96.9, el duelo de décadas. Sean todos ustedes bienvenidos a disfrutar de una hora musical magnífica en su radio, en su computador, en su teléfono móvil, si está trabajando, si está descansando, si está estudiando. La FM Plus siempre acompañándolos en todos los momentos del día. La dirección es del clásico Herrera, Annie Prix, Julius y Stevie V al aire, disfrutando con ustedes de este duelazo de décadas. Annie, buena tarde, bienvenida a la FM Plus.
2: Hello, hello, con todo un fin de semana, la tarea hecha y el agradecimiento para todos los clasiadictos que participaron en esa colecta que tuvimos viernes y sábado. Definitivamente el corazón se nos hace cada vez más grande gracias a ustedes. Y bueno, con esta batalla o este duelo que tenemos en nuestra tarde musical, comenzando semana con dos canciones que han roto esquemas. Por un lado, las hermanas Hurt con su Alone, y por otro lado, Aerosmith con Dream On.
1: En 1973, un jovencísimo Steven Tyler componía esta canción que posteriormente se convertiría en el mayor éxito o el primer gran éxito de Aerosmith, que nos invita a soñar, a no detenernos y a ser ambiciosos con nuestros sueños.
3: El piano que escuchamos al inicio de la canción, si es tan amable, me regala el piano, mi querido Stevie. Este man se inspiró en la música clásica que su papá escuchaba cuando él estaba más jovencito. De ahí viene la inspiración para este piano.
1: Y por el otro lado, otro gran piano para iniciar la canción de 1987, Heart, con esto que llamaron Alone. Las hermanas Wilson como protagonistas de Heart. Pero hoy, con una efeméride importante, celebramos la vida de Michael DeRozier, el baterista de Heart, con esta cancionzota que explotó en 1987.

0: Ustedes participen a través del 301-286-5114 y también a través de arroba la FM Plus Medellín, son nuestras redes sociales.
1: Recuerde que para enviar su nota de voz y que muchos clasadictos nos podamos escuchar al aire, simplemente nos envía su nombre y el nombre de la canción por cual va a votar. Cortico. Hey, mi nombre es Fernando y voto por la canción Dream On de Aerosmith. Y así vamos a ser muchos malos que nos escuchemos.
2: Cortico y sustancioso como esos que nos envían desde ya participando en este duelo de décadas. Hello.
3: Oli, oli, la FM Plus, buenas tardes. Mi voto es por Dream On.
4: Bueno, voy con la segunda, la de las hermanas.
5: Buenas tardes, la FM. Mi nombre es María Araceli Ríos, yo voto por Dream On.
6: Julius, Annie, Stevie, clásico, bendiciones, habla Luca Echeverry, mi voto hoy es por Alon.
1: Así, breve, fácil, su nombre y el nombre de la canción por la cual vota en esta tarde de lunes, en el duelo, en la FM Plus 96.9.

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4: Este duelo del día de hoy arranca en el año de 1973, recordando una composición de la adolescencia de Steven Tyler a sus 17 años. Una canción que nos habla acerca de esos sueños que tenemos en la vida y de continuar soñando para que esto se haga una realidad.

0: Y posteriormente viajamos hasta 1987 para traer a ustedes una banda llamada Heart, de la cual hacen parte las hermanas Ann y Nancy Wilson, que nos hablan de ese romance que se siente por alguien, pero que cuando ese alguien se aparta y hay lejanía, se siente en una completa soledad.
1: También celebrando el cumpleaños número 75 del baterista de la agrupación Heart, Michael Desireer, un importante no solamente detrás de la batería, sino también detrás de la composición. Él fue precisamente el que compuso la letra de esta canción que tenemos en el duelo de décadas el día de hoy, esta canción que llamaron Alone.
2: Arroba la FM Plus Medellín, Johnny Andrés.com Gómez dice: mi voto es por Alone. Duber Adrián dice: mi voto va por Dream On. También nos acompaña Lady 0408, se va con Aerosmith. Mariot 782 se va con Dream On. Talca 07 dice: mi voto es por Dream On. Angie 11 se va con Dream On. Y Carida Arroyave dice: buenas tardes, la FM Plus, mi voto es por Dream On. Feliz tarde.
1: Ustedes también participan a través del Facebook. Araceli que dice: buenas tardes, me quedo con Dream On. Claudia Elena: me encantan las dos, pero hoy me voy con la canción de Aerosmith, de Anita Rojo, Dream On. Claudia Janet: amigos de la FM Plus, mi voto es por Dream On. Un saludo para Marjorie Díaz, que también se queda con Aerosmith y Dream On. Y un saludo muy especial para Estela David, que dice: hoy voy a seguir soñando con Dream On.
0: Lady dice: buenas tardes, voto por las hermanas Wilson, es decir, Alone. Walter Londoño: saludos, este caballero se queda con Heart y la canción Alone. También está Mauro, que se queda con Dream On. Buenas tardes, nos dice el 0832, Dream On de Aerosmith. Alexandra: sinceramente está difícil hoy, pero como no me gusta el 50-50, me voy con Dream On de Aerosmith. Abrazos. Y Angelo vota por Alone.
1: 301-286-5114. Sus voces son protagonistas en el duelo de décadas.
3: Muy buenas tardes, chicos de la FM Plus. Mi nombre es Sandra Janet. Voto por la canción Dream On. Gracias, chao.
4: La FM Plus, muy buenas y bendecidas tardes. Les habla Julio César López desde Medellín. Mi voto es por Dream On. Feliz tarde para todos, muchachos.
5: Buenas tardes, mesa de trabajo. Mi nombre es Alejandro de Barbosa. Mi voto es por Dream On. Un saludo a Pinta en el taller. Gracias, feliz día.
6: Chicos, buenas tardes, ¿cómo están? Soy Liliana de acá de San Cristóbal. Mi voto es por Alone.
7: Muy buenas tardes, muchachos. Mi nombre es Robin y mi voto indiscutiblemente es por Alone de las hermanas Wilson. Dios los bendiga. Un fuerte abrazo.
8: Saludos a la FM y a los clasiadictos. Mi nombre es Giovanni y voto por Alone.

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0: Viajamos hasta el 79 para recordar a los Bonnie M con Rasputin a las 12:34, mientras llevamos a ustedes este duelo. Dos grandes canciones, dos éxitos que hacen parte de nuestra programación y ustedes son los encargados de votar por su canción favorita en este lunes.
1: 301-286-5114 y arroba la FM Plus Medellín, Instagram y Facebook. Muchos de ustedes ya participando en el duelo de décadas y les recordamos que la canción con más votos, los que ustedes voten, Clase Adictos, va a sonar completa al final de esta hora musical. Saludando a Robert Avedaño, saludos desde Bello, Barrio San Martín, reportando sintonía como siempre. Mi voto hoy es por Dream On. Diego Guzmán, mi voto va por la canción de las hermanas Wilson, Alone the Heart. Un saludo muy especial para Camilo Cardona, que nos escucha desde Bello también, y dice, mi voto es por la canción Alone the Heart. Y Sara Vázquez, como siempre conectada con la FM Plus, mi voto es por Dream On.
2: Desde el Instagram, arroba la FM Plus Medellín, qué gran participación. Saluditos para Luces M, dice, hola, mi voto es por Alone. Nerón dice, buenas tardes a la mesa de trabajo, mi voto es por Dream On. Salazar Jaime dice, hoy voto por Dream On, yo escucho la FM Plus siempre. Lau Hernández Moreno dice, buenas tardes chicos de la FM Plus, mi voto es por Dream On. Luna Jebuya se va también con la canción de Dream On. Catalina FF dice, buenas tardes amigos de la FM Plus, mi voto va por Alon. Tenemos por aquí a Manuel que dice, saludos y feliz inicio de semana. Estuvo espectacular el evento de fin de semana, gracias por esa iniciativa, mi voto es por Dream On, felicidades. Felicitaciones. Sandra Orrego dice, buenas tardes familia de la FM Plus, mi voto es por Aerosmith, feliz tarde y bendiciones a todos. Y también tenemos a Angie que se va con Dream On.
0: A través de nuestro WhatsApp votan por Alone. Buenas tardes a todo el equipo de trabajo. Alexis, me voy con Aerosmith desde Pereira. Un abrazo hasta Pereira, Alexis, gracias por escucharnos. Adolfo, el sureño, está votando por Dream On de Aerosmith. Aleja dice que vota por Alone. Esa canción la amamos mi hermana y yo. También está votando Jonathan por Dream On. Feliz día. Tatiana se queda con Dream On. Marjorie también está participando y vota por Dream On de Aerosmith.
1: Ustedes también votan a través de nuestro WhatsApp, sus voces a través del duelo de décadas en la FM Plus 96.9. Sean todos ustedes bienvenidos.
3: Un saludo muy especial para todos, circulando con Dream On.
4: Buenas tardes amigos de la FM Plus, soy Juano Envigado, voto mío es por Aerosmith.
5: Buenas tardes, soy Diego Guzmán, no, mi voto por la canción de ese bozarrón de Steven Tyler.
6: Feliz fin de esa semana, las dos canciones son excelentes. Hoy con Alon, las hermanas Wilson. Yo soy Plus siempre.
7: Hola, ¿cómo vas? Aquí escuchándolos desde Bogotá. Soy Kimberly Salazar y mi voto es por Her. Alon.
8: Hola amigos de la FM Plus, ¿cómo están? Habla José David, fraternal saludo para todos esta tarde. Mi voto hoy es para Dream On.
9: Mi señor, hoy nos vamos con Dream On.
10: Buenas tardes, con Sandra, y mi voto hoy es por Dream On.
11: Buenas tardes a la mesa de trabajo, mi voto es por Alon.

0: temible operario del recontra espionaje.
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0: Recordamos una de esas bandas que fue bastante, bastante importantes en la historia de la música disco. Por allá en 1969, cuando se fundaron en Chicago, Illinois. Les hablamos de Maurice White, Philip Bailey y Roland Bautista, los Earth, Wind & Fire.
1: Ustedes siguen participando del duelo de décadas. Vamos llegando al final y es momento de dar los resultados finales de esta batalla en la FM Plus 96.9. Hoy enfrentando una canción del 73 como lo es Dream On de Aerosmith y una del 87 como lo es Alone the Heart. Y ustedes ya están participando en las diferentes redes sociales.
2: Desde el Instagram arroba la FM Plus Medellín tenemos ya resultados finales. Saluditos a aquellos que van llegando como la gotica clasiquera que dice hoy me iré con Alan. Juan Carlos Álvarez Zapata dice buenas tardes muchachos, mi voto es para Dream On, bendiciones. También nos acompaña Laura Andrea que dice que se va con Dream On. Mariluz dice buen inicio de semana para todos, voto por Dream On. Patty se va con Dream On y Kushina con Dream On. Canción ganadora desde el Instagram, Dream On, una canción compuesta por Steven Tyler desde sus 17 muy chiquitos añitos, y Joe Perry dudaba en tocarla al principio porque sonaba demasiado balada. Luego se convirtió en un gran éxito desde 1973. Canción ganadora desde el Instagram, Dream On.
0: Andrea está votando a través de nuestro WhatsApp, se queda con Alone. Raquel, Dream On. Lucy, voto por Alone, aunque me encanta la otra, gracias. Jaime, buenas tardes, me quedo con Dream On. Sebastián, Alone. Yahaira vota por Steven Tyler, Dream On. Daniel Vázquez está votando por Alon. Saludos a Shoto en Girardota y la canción ganadora ya la vamos a conocer después de escuchar sus voces.
3: Saludos amigos, ¿cómo están? Mi nombre es Rafael Roballo, mi voto es por Alon.
4: Un saludo a la FM, mi nombre es Luis Fernando Quisiano Muñoz, mi voto es por Alon. Tiene una gran historia esta canción en mi vida personal y en la vida de mi hija Mariana Quisiano, ya que desde muy temprana edad le acostumbré, digámosle así, le enseñé el amor por esta canción y prácticamente se volvió un himno para padre e hija. Un saludo a mi hija Mariana Quiseno, que la amo con todo el cariño. Un saludo a la FM.
5: Buenas tardes, glaciadito, Lina María, mi voto es por las hermanas Wilson.
6: Oli, oli, la FM Plus, mi voto es por Dream On, there's me.
7: Una feliz tarde para todos los seguidores de la FM Plus. Yo me llamo la M, para mí está muy fácil. Soy la ganadora de la canción de Dream.
0: Vladimir ha dado el voto final. Canción ganadora en WhatsApp, Dream On de Aerosmith.
1: A mí me gustaría darle un saludo muy especial a Luis y a su hija Mariana, que han dicho que la canción Alone the Heart es muy especial porque se ha traspasado de generación en generación. Y resulta que la hija de él, Mariana, ahora está en embarazo, en gestación, y también esperan que la nueva generación disfrute tanto los clásicos como nosotros.
0: Ya sabe cuál canción de cuna le va a poner al bebé.
1: Sí. Para hacerla dormir.
0: Sí.
2: Puras baladitas.
1: Vamos con los resultados finales de nuestro Facebook, arroba la FM Plus Medellín. Draculaura que dice, mi voto es por Dream On. Yanico Sato, me quedo con Dream On. Carlos Aerosmith, Erika Sánchez, hoy me voy con Dream On, es uno de mis himnos favoritos. Y Beatriz Elena, hoy mi voto es por Alone the Heart, nada que hacer. La canción ganadora también en Facebook es la de Aerosmith, llamada Dream On.
0: 1973, el adolescente Steven Tyler compuso esta canción y se convirtió posteriormente en un gran clásico que hace parte de la historia de la música de nuestra generación y que escuchamos en la FM Plus.

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2: Y arrancamos hoy nuestro programa con Ana y Jaime, recordando un gran éxito que llamaron Décimo Grado y que nos lleva a recordar y a evocar la época del colegio. Y justamente hoy nuestro tema de conversación y de charla con ustedes está relacionado con eso. Pues resulta que hoy a nivel mundial, Ani, se celebra el Día Internacional del Cuchillo. Y nosotros quisimos darle la vuelta a esta celebración para recordar a los profes más cuchilla que tuvimos en la época del colegio.
3: Bueno, este es un artilugio sobre todo muy utilizado y muy valioso para los chefs, para los cocineros. De hecho, sé que cada uno tiene que tener su juego de cuchillos y toda la cosa. Yo no sé cómo hacen. Yo desde hace 10 años tengo el mismo amolado en la casa y con eso es suficiente. Pero bueno, hoy le quisimos dar una vuelta a la celebración de este día. Un saludo para todos los chefs y los cocineros que nos escuchan. Pero le dimos una vuelta para hablar de esos profesores cuchillas del colegio, esos que simplemente nada estaba bien para ellos, simplemente nada de lo que hacíamos les gustaba, yo no sé por qué.
2: Hoy ese es el tema de conversa a través de la FM Plus 96.9, profes cuchillas, ¿cuál recuerda usted? ¿Alguna anécdota que nos quiera compartir? Lo pueden hacer a través del 301-286-5114 y a través de @la FM Plus Medellín.
3: Los compartimos aquí también. Esas historias hacen presencia en Retro 80s y tenemos por aquí ya alguien participando.
2: Buenas tardes, la FM Plus.
4: Hola, mis de trabajo, ¿cómo están? Habla Jorge Herrera. Por acá, como siempre, escuchándolos y viendo el programa de hoy. No, el peor máster que tuve fue el de inglés. Yo daba inglés y daba matemáticas. Era tremenda cuchilla. Pero bueno, ya sobrevivimos a ese tiempo.
2: ¡Ey, gracias por participar!
3: Siempre los de matemáticas son como los más difíciles de sobrevivir. Llevar, ¿no?
2: Ese, yo iba a hablar justamente de mi profe de matemáticas, León Darío. Ese señor era una cuchilla, pero de los ásperos.
3: Dios, y que fuera que así de verdad le entrara a uno la información, pero era antes peor.
2: Sí, porque le cogía uno como cosita al profe.
3: Sí, hombre. Repórtese también los profesores cuchilla, los queremos escuchar.
2: 301-286-5114. Buena tarde, están escuchando la FM Plus, la radio de nuestra generación.

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3: Oí algunos de sus comentarios a la pregunta, ¿cuál fue el profesor más cuchilla que tuvo? Manuel nos confiesa, la profesora de matemáticas de primaria, todavía me da fobia acordarme de ella. Esto en el Instagram, arroba la FM Plus Medellín, con Arinsu, que dice, mi profesora de educación física era muy cuchilla y perfeccionista, nada le parecía.
2: Maritza dice, el profe de español, Rubencho, cómo olvidarlo, pero con él aprendí la buena ortografía.
3: También Legión dice, en mi salón la más cuchilla de todas era la coordinadora del colegio, pero por fortuna solo duró una semana coordinando ahí.
2: Ay, ay, ay.
4: Tenía un profesor tan cuchilla, que era el de trigonometría y se llamaba Jairo Valencia. Y el gran apodo que tenía el Jairo, que en paz descanse, era Machete. Se pueden imaginar lo cuchillo

0: Nenas, todo el año.
1: Ay, ¿cómo así?
2: Ah, les hizo bullying el profe, ¿ah?
0: Qué terrible. Se llama Alonso el profesor. Ah, era ya. De sociales. Pero, ¿qué cuchilla?
2: Gracias.
1: J.M.E.D. dice, hola, me acuerdo de un profesor de educación física, era demasiado cuchilla, nos exigía tanto que nos sentíamos como militares. Saludos desde Itagüí.
2: Oye, pero raro un profesor de educación física cuchilla, ¿no? Eran como relajados, como tranquilos.
1: Pues habían unos que ya eran muy exagerados, pues que, o sea, como que lo hacían a uno dar el doble de adrenalina. Yo no sé, veía mucho Jean-Claude Van Damme, tal vez.
2: Buenas tardes, la FM Plus.
3: Buenas tardes, la FM. Mi nombre es Carlos Arbeláez de Jericó, Antioquia. Cuchilla, teníamos un profesor que le decíamos Guachafita.
2: Guachafita.
3: Era costeño, era el de biología. Y yo pasé de un colegio a otro y este profesor, no sé, como que no le caí bien. Y un día me sacó al tablero y él era muy cuchilla y me dijo, muy bien, señor Arbeláez, tiene uno.
2: Bien, Arbeláez.
1: Ladies dice, el profesor de filosofía, ningún análisis le servía. Y el de física cumplía con las 6 vueltas en la cancha para pasar raspada.
2: Esta es la FM Plus 96.9. Hoy estamos recordando a los profes y a las profe cuchillas en la celebración del Día Internacional del Cuchillo. 301-286-5114.

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0: Phil Collins. Don't lose my number a la 1:38 en la FM Plus, la radio de nuestra generación.
1: A esta hora con esos recuerdos de profesores Cuchillas en la FM Plus en Retro 80s y con la participación de Tropicameo, dice la profesora más cuchilla que tuve fue la de Ciencias Naturales. Evelyn Carmahan dice, mi profesora de sociales era tan cuchilla que al que perdía la materia le hacía doble examen de recuperación. Escrito y oral.
0: Buenas tardes, la FM Plus.
2: Yo recuerdo mucho a un profesor de la Cristóbal Colón, se llamaba Miguel Ángel, era de matemáticas y era una recuchilla, tanto que una vez hice una pregunta y me habló todo duro y me dijo, ¿quién hizo la pregunta? No contesté nada, dijo, vea, acá en este salón ya hay brujas, y desde ese momento me empezaron a decir bruja en el salón. Feliz tarde a todos, muchas gracias por ese excelente programa.
1: Gracias a vos por participar. Luna Jebuya dice, mi profesora de quinto de primaria era tan cuchilla que a los niños que perdían su materia los ponía unas orejas de burro.
0: Ay.
1: Y lo ponía uno en un rincón todo el día con eso. Y para rematar, lo dejaba uno sin refrigerio. Opa. Ay, no, pero ya, ¿eso qué?
0: ¿Eso en qué año iría? Jaime Vega dice, cuchilla de profe yo. Jaime Vega Montoya, de Historia y Constitución.
1: Ah, pero cuente, ¿por qué? Que aparezcan los alumnos.
0: Debe ser exigente el profe. Mauro dice, Humberto Lotero de cálculo en tecnología en el ITM decía, las matemáticas se aprenden por la punta de un lápiz.
1: Ay, ay, ay. Juan Martínez dice, la profesora Nora en la escuela, la Rafael Pombo en la Estrella, gritaba y se levantaba el techo.
3: Olis, olis, ya terminando el bachillerato en la nocturna, el profesor más teso que era el terror del colegio, Miguel Valois, pero daba ciencias sociales, política, hacía parte del consejo académico y directivo, o sea que si Miguel Valois decía no se graduaba, pero afortunadamente yo sobreviví a esos dos cuchillos.
0: Afortunadamente. Diana dice, buenas tardes, mesa de trabajo, me llamo Diana, el profe más cuchilla era el de física y química, le decían calculito.
1: La gótica clasiquera dice, el profesor de aritmética era muy estricto y cuchilla. A los que iban perdiendo le doblaba la jornada, le tocaba a uno quedarse hasta las 4 de la tarde en una clase extra.
4: El profesor más cuchilla que tenía se llamaba Delfo, era de matemáticas y era calvo. Y una vez desde el segundo piso le vaciamos una Coca-Cola en esa calva y nunca se dio cuenta.
1: ¡Ay!

0: Son los Cool and the Gang Fresh a la 1:48 en la FM Plus 96.9, llegando al final de esta hora de musiquilla, recordando a los profes Cuchillas.
1: Tenemos a Cuchina, dice: mi profesor de español era bien, bien cuchilla. Kaguya escribe: yo tuve una profesora de álgebra, era tan cuchilla que hasta pellizcaba. Ay, no. Harley Quinn dice: el profesor más cuchilla que tuve fue de sociales. Él no regañaba con mirar a uno, le decía hasta de qué se iba a morir. Esos son algunos comentarios en el Instagram arroba la FM Plus Medellín.
0: Motita dice que el profe más cuchilla fue el de tecnología. Siempre pedía proyectos en carpetas de cartón y se enojaba porque llegaba con carpetas Kimberly. Adicionalmente, cuando pedía la misión de una empresa, le llevábamos misión y visión. Y como siempre íbamos un paso adelante, nos la rayaba toda. Ah. Quedamos todos serios en las fotos de grado. Y nos manda fotico con el profe cuchilla.
1: Ay, no, no, ¿para qué guarda eso? 0399 dice: los dos primeros años de bachillerato corrí con la mala suerte que mi profesor de inglés era mi propio padre y mi tío el de matemáticas. Aún así salí de bachiller y nunca aprendí el mínimo común múltiplo.
0: Hola, la FM Plus.
2: Mesa de trabajo de FM Plus. Buenas tardes, buenas tardes, buenas tardes. Es Augusto, Stevie.
0: Hey, gracias, saludos.
2: Recuerdo de segundo de primaria, la profesora Etelvina Yepes. Ay, con ese nombre, se me arrugaban las botas y me llevaban la mala. Señora me puso a perder segundo. Yo repetí dos segundos, para que lo sepa, con esa misma señora. Y Albameri Zapata, también de primaria. Ella me dio cuarto de primaria y le pasé raspado. Y hasta estos días fui isque a esa escuela a visitar isque un sobrino que estudiaba por allá. Y esa señora todavía está por allá, hombre, por Dios, hombre, eso parece Matusalén.
1: Y esos nombres, por Dios.
0: Etelvina.
1: Etelvina.
0: Saludos.
1: Raquel dice por aquí: mi profesora de geometría, ella era tan cuchilla que cuando entraba al salón, el silencio abundaba.
0: Andrea dice que el profe cuchilla era el de trigonometría, ese no aceptaba refuerzos. Si perdió, perdió.
1: Tenemos también a Arley, dice: muchachos, a pesar de que fui muy plaga en el colegio, nunca tuve profesores cuchillas, porque desde primaria tuve una profesora que me quería mucho y una vez me dijo: si algún día un profesor le pide una plana de tarea, haga dos y siempre participe en clase, así no sepa. Así siempre le va a ir bien con los profesores y funcionó. Oiga,
3: hola,
1: Rubius, un buen mensaje.
3: Bendecido día. Profesora cuchilla, la de ciencias, que fue en el Alfredo Arango, en el grado 11. Me acuerdo que llamaba Carmen Higuita. Un día se fue del colegio y nos denunció en la fiscalía, que fue que nosotros le habíamos demandado a todo el salón. Ay. Y lo escucho la GBM Plus siempre.
1: Bueno, ese no está tan buen consejo. Por aquí está José Aníbal, dice: aunque como profesor nunca fui cuchilla, sí que tuvo muchos profes así. Recuerdo a mi mamá, que fue mi profesora en primero y segundo de primaria, la cual, por ser su hijo, obviamente me exigía el doble. Y también recuerdo al profe de matemáticas en bachillerato, que me hizo cogerle más odio a esa materia del que ya le tenía. Su nombre no quiero ni mencionar, dice por aquí.
4: Buenas tardes, amigos de la FM Plus. Mi nombre es Giovanni. Para participar en el tema, me acuerdo del profesor Cuchilla, Berkis, en la normal superior, en octavo. Ella nos daba álgebra. Resulta que quedamos habilitando. Cuando eso nos tocaba habilitar en enero, estudiamos todo diciembre, paga el profesor y todo, para que me dejara melo para pasar el año. En enero reforzamos y cómo es que nos tiramos la materia, hermano, por álgebra, hermano. Por un paréntesis, la moral era que habilitamos 45 y solo ganaron 5. Ahí les dejo. Yo amo los clásicos.
0: Gracias.
1: Ah, no, qué pena. Pero si un salón pierde la mitad más uno, ahí tienen que rectificar. Es al profesor.
0: ¿Hay que ir al bar o qué?
1: Sí, no.
0: Hey, sigan conectados con la FM Plus. Ya viene nuestra hora de rock y pop en español.

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1: Aquí los escuchamos y aquí también los acompañamos con muy buena música. Bienvenidos, welcome a esta hora cargadísima de rock en español y con dos canciones que el día de hoy se enfrentan. Por un lado, tenemos a Los Rodríguez con esto llamado Dulce Condena de 1993.

que escuchábamos al inicio, esto de los jaguares, también conocido de Caifanes, Detrás de los cerros, canción de 1996.

con Saúl Hernández. Entonces, mientras usted va pensando por cuál de las dos canciones votar, y va participando en el Instagram arroba la FM Plus Medellín, o en el 301-286-5114, o en el Facebook la FM Plus Medellín. Vamos a escuchar muy buena música en esta tarde, comenzando la semana con ese espíritu y ese power de Cristina y Los Subterráneos y de Rata Blanca. Es la música de nuestra generación aquí en la FM Plus 96.9. Annie Prex y Julius los acompañamos.

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0: Cristina y los Subterráneos estuvo en nuestra ciudad en el marco de una de la Feria de las Flores interpretando estos éxitos maravillosos que nos ha dejado para la historia del rock y del pop en nuestro idioma.
1: Así es, muchos de esos artistas que nos encantan y que hacen parte de la FM Plus, les encanta también volver a la ciudad y qué bueno que esos espacios cada vez crezcan más porque el rock and roll en Medellín no para y esta vez con dos canciones tenemos una batalla de rock y pop en español entre los Rodríguez y esto llamado Dulce Condena.
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1: Versus Jaguares con Detrás de los Cerros.
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0: Ustedes están votando a través de redes sociales y a través del 301-286-5114. ¿Cuál de las dos es tu favorita? ¿Cuál quieres que escuchemos al finalizar esta hora de música?
1: Desde el Instagram, luzangela.velázquezar dice, buenas tardes desde Aranjuez, Parque, voy con Jaguares. También está Manuel Jara que dice, me voy con Detrás de los Cerros. Por aquí está Robert desde Bello, dice, mi voto de hoy es por Jaguares. Están participando también en el Facebook La FM Plus Medellín, ahí con Lina Bedoya que se va con Detrás de los Cerros y Juan Holguín que se va con la canción de Los Rodríguez, Dulce Condena. Claudia Elena Castillo dice, hola amigos de La FM Plus, mi voto es por Dulce Condena, muchas gracias y feliz tarde.
0: A través de nuestro WhatsApp está Johnny votando a esta hora en el 301-286-5114, Dulce Condena. Mónica dice que se va con Dulce Condena. ¿Quién está por aquí? Buena tarde, la FM Plus.
4: Hola, Ami. Dios te bendiga. Hágame un favor, mandarle un saludito a Diego aquí en la maldería, a Diego Vargas, a Joel Ayanducón, que está escuchando la FM. Yo voto por la Dulce Condena. Ani, hágame un favor, póngame agüita amarilla. La FM Plus siempre.
0: Gracias. Más clase adictos. Buena tarde.
5: De la FM Plus, buenas tardes. Soy John Martínez. Mi voto es por Jaguares.
0: Jaguares, Detrás de los Cerros. Muchísimas gracias. Jazz también está conectada hasta ahora. Buena tarde.
6: Hola, chico. Buenas tardes. Saluditos desde Cúcuta. Hoy mi voto es para Los Rodríguez y Dulce Condena.
0: Gracias. Saludos hasta Cúcuta.
1: Tenemos a Mónica también que dice, me voy con Dulce Condena. Participe en esta batalla de rock y pop en español. El lunes comienza con todas.

0: La leyenda del hada y el mago hace parte también de nuestra programación en esta tarde del lunes. Gracias a ustedes por continuar conectados, disfrutando de nuestra programación en nuestro idioma. Hoy nuestra batalla nos trae dos grandes clásicos, uno de ellos con los Rodríguez y esto que llamaron Dulce Condena.
1: Y hablando de esa canción que escuchábamos, Rata Blanca, figura en algunos rumores y filtraciones que estará presentándose en Rock al Parque 2026. Aunque no ha sido confirmado de manera oficial, pues estaremos muy atentos a ver si Rata Blanca entonces sí viene a Colombia. De nuevo los recibimos aquí con todos los nuestros brazos abiertos. Mientras seguimos con nuestra batalla de Rocky Pop en español en la FM Plus 96.9. Desde el Facebook, por aquí está Claudia, que se va con Dulce Condena. Stella David dice que se va con Detrás de los Cerros. Marjorie dice Detrás de los Cerros. Y Robert, reportando sintonía, dice que se va con Dulce Condena. Esta es la FM Plus Medellín 96.9.
0: A través de nuestro WhatsApp, Andrés dice: buenas tardes, Dulce Condena, feliz tarde. Marjorie, Detrás de los Cerros. Andrés, buenas tardes, Dulce Condena. Maribel también está conectada. Detrás de los Cerros, bendiciones. Hola chicos, saludos desde Guarne. Clau y Jova, votamos por Dulce Condena. Saludos hasta Guarne. Wilmar está por allí conectado también. Se va con Dulce Condena. Gracias, Wilmar. Un abrazo. Feliz tarde. Desde Río Negro, Giovanni, Dulce Condena.
1: Tenemos desde el Instagram, arroba la FM Plus Medellín, Esteban Correa, 1983, se va con los Rodríguez. Mariod dice que se va con Detrás de los Cerros. Juan Camilo dice que se va con Detrás de los Cerros. También está por aquí Claudia 84, que se va con Dulce Condena de los Rodríguez. Y en el 301-286-5114, sus voces también participan a esta hora. Hello.
2: Hola amigos de la FM, por aquí les hablo desde Palmira Valle, los escucho siempre. Yo voy con Detrás de los Cerros.
3: Buenas tardes, señores de la FM Plus, los saluda Alex Caro, me voy con Dulce Condena. Un saludo muy especial, se les quiere.
4: Mi hola, muy buenas tardes, con Aleja desde Villahermosa. Ani, voto por los Rodríguez.
5: Ani, le habla Juan de la Mancha Amarilla. Un saludo muy especial a todos los de la mesa de trabajo. Hoy mi voto es por Dulce.
0: Dulce Condena.
1: Dulce Condena.
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0: Recordamos a Bajo Tierra, rock and roll de la tierra con sus ojos enfermos. Y así vamos llegando al final de esta hora de rock y pop en nuestro idioma a través de la FM Plus.
1: Uno de esos grupos locales que estuvo presente este fin de semana en el Rockatón. Qué gran despliegue de bandas antioqueñas, porque no solamente participaron de Medellín, sino de todo el área metropolitana. Y Dios mío bendito, eso se descontroló.
0: Cosa de locos, ¿no?
1: Qué bonito también ver que el rock no ha muerto y que de hecho habían muchos pelados, o sea, todas las generaciones que decimos también aquí en la FM Plus que se unen y que tenemos presentes, pues, escuchando los clásicos, todas esas generaciones unidas por una bonita causa y coreando todas las canciones.
0: Y ayer también en Bogotá, de la mano del canal RCN, RCN Radio, La República, Win Sports, pues se realizó Voces por Colombia y también La Locura en el Vive Claro. Se recolectaron más de 11 mil millones de pesos.
1: Dios, no, qué corazones tan grandes las de los rockeros que escuchan la FM Plus Medellín también.
0: Y a ustedes, gracias también por estar conectados con nosotros. Últimos votos y resultados para saber cuál será la canción con la que cerremos esta hora.
1: Vamos para el Facebook, la FM Plus Medellín, donde saludamos a Diana Palacio. Dice, hola clase adictos, mi voto es por Los Fabulosos, por Caifanes. Tenemos también por aquí a Sorani, que se va con Caifanes y es la canción ganadora del Facebook, la FM Plus Medellín.
0: Detrás de los cerros entonces ganó.
1: Así es.
0: Gracias.
1: Jaguares, Caifanes, hay que hacer un slash ahí.
0: La misma familia.
1: Es como lo mismo.
0: La misma familia. A través del 301-286-5114 está el 3820. Diana, detrás de los cerros, lindo día. Eli, buenas tardes, mi voto indiscutiblemente detrás de los cerros. Lucy, detrás de los cerros, gracias. También Juan Camilo votando por Dulce Condena. Blanca, Dulce Condena. Alexandra, detrás de los cerros. Elena, detrás de los cerros. Alexis, desde Pereira, Dulce Condena. Dice, buenas tardes, me voy por Dulce Condena, me encanta. Y Jesús, Dulce Condena, feliz tarde, un fuerte abrazo, bien caluroso. Canción ganadora por este lado, detrás de los cerros.
1: Diana.Isabel comenta en el Instagram, hola la FM Plus, Ani, Stevie, Julius, clásico, mi voto es por detrás de los cerros. Por ese mismo detrás de los cerros se va Sandra Orrego Pulgarín. Es la canción ganadora del Instagram, arroba la FM Plus Medellín.
0: Gracias a ustedes por estar disfrutando de nuestra programación. Ya viene en camino una hora más con lo mejor de los clásicos que hacen parte de nuestra generación en la FM Plus 96.9.

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2: Este solo de guitarra que le da intro a una maravillosa canción de los Guns N' Roses, pues nos da la apertura para hablar justamente de uno de sus integrantes. En esta oportunidad, Annie, la noticia está relacionada no necesariamente con la música de los Gunners, pero sí con Slash. ¿Qué pasó con Slash, Annie?
3: Bueno, algunos de sus seguidores más fervientes saben que Slash tiene una pasión por los reptiles hace décadas, pero ahora su afición quedó registrada de una manera bien particular, y es que una nueva especie de serpiente fue bautizada en su honor.
2: Pilas pues a la noticia. El animal ha recibido el nombre científico de Lielapis slashi y será reconocido mundialmente como la serpiente terrestre de Slash.
3: Esto fue en Nueva Guinea por un equipo de investigadores del Field Museum integrado por Tianqi Huang y varios, digámoslo así, integrantes muy fans de los Guns N' Roses y sobre todo del guitarrista, pues esta noticia representa un reconocimiento inesperado. De hecho, este señor se pronunció diciendo que como herpetófilo de toda la vida, me siento extremadamente honrado y humilde de que hayan bautizado al... Óigale, ¿cómo se llama? Póngale cuidado el nombre. Lielapis slashi, de Nueva Guinea, en su honor. Es realmente emocionante. Nunca habría imaginado que llegaría este momento, dijo Slash en un comunicado.
2: Oiga, un herpetófilo es aquel que siente gran afición o interés por la herpetología, es decir, el estudio y la observación de los reptiles y los anfibios.
3: Así es. Entonces, bueno, ahí está ya Slash. Perpetuado, eso cual. Es que perpetuado,
2: pero entendimos.
3: Sí, gracias por entenderme.
2: Ahí está entonces la noticia. En honor a Slash, han nombrado entonces una nueva especie de serpiente en Nueva Guinea. Me recuerda, es tan amable, el nombre de la especie, su nombre científico.
3: Claro que sí, Lielapis slashi.
2: Así se llama la nueva serpiente de Nueva
3: Hasta
2: Guinea.
3: Está tiernito el nombre.
2: Está bonito.
3: Slashy.

0: JF a través de nuestro WhatsApp nos manifiesta una inquietud, que si la serpiente es venenosa o no.
1: No tenemos más información.
0: No es venenosa.
1: No.
0: De acuerdo al artículo, la serpiente que ha sido bautizada en honor a Slash no es venenosa, no representa ningún peligro para la humanidad.
1: Y es que de hecho la mayoría de las serpientes no son venenosas, son una que otra las que contienen pues veneno, que es una forma de, digámoslo así, cuidarse o protegerse ante otros animales que representan peligro, pero las serpientes son hasta bonitas. ¿Usted no cogió una serpiente?
0: No,
1: gracias,
0: Ani. Muy querida, muy de la casa. 23, están escuchando la FM Plus.
1: Tiene una carita toda linda.
0: Llega el señor Eddie
1: Grant. Y la lengüita.
0: Romancing the Stone en la FM Plus.

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0: Recordamos la banda de David Gahan y Martin Gore en la FM Plus. Enjoy the Silence. Ellos son los Depeche Mode a las 3:32.
1: Y más información a esta hora en la FM Plus. Queremos crear conciencia con este foco de calor que hay en varias partes del país, no solamente aquí en Medellín, y sobre todo por esas emergencias que se generan no solamente con el calor, pues, sino también con algunos sectores en los que comienzan los incendios. Por eso hay noticia de una bodega de pinturas en El Hatillo, en Girardota, que en este momento reporta con voraz incendio.
0: Esta es una noticia en desarrollo. Se registra entonces a esta hora una grave emergencia, como lo indicaba Ani, en el municipio de Girardota, por cuenta de un incendio de grandes magnitudes que se desarrolla a esta hora en la vereda Cabildo.
1: Y no solamente eso, sino también, pues, la inflamabilidad provocó que el fuego se extendiera rápidamente, generando densas columnas de humo negro que causan a esta hora zozobra entre la comunidad y los conductores que transitan por la vía. Cuerpos de bomberos y organismos de gestión de riesgo se despliegan en esta zona para contener la conflagración. Así que mucho cuidado, por favor, a los que están en este momento por esa zona, por El Hatillo de Girardota, escuchando la FM Plus.
0: Según el alcalde de Medellín, Federico Gutiérrez, las llamas comprometen dos fábricas y una fundación de animales.
1: Y esto se suma a los incendios forestales que se han presentado también en el área metropolitana y sobre todo en Tolima, porque se han quemado cerca de 22 hectáreas arrasadas. Y de hecho se ofrecen 100 millones de recompensa porque al parecer

0: es gracias a manos desalmadas que están haciendo que estas tierras se incendien.
1: 3:34, están escuchando la FM Plus, la radio de nuestra generación.

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0: Viajamos hasta Mendoza, Argentina, para recordar a Marciano Cantero. Felipe está ahí, su banda, Los Enanitos Verdes, a las 3:47 en esta tarde del lunes 24 de agosto en compañía de la FM Plus.
1: Y además tenemos recuerdos de esas canciones inolvidables que hacen parte de nuestra historia. Un 24 de agosto, pero por allá en 1985, esta canción que tenemos de fondo, The Power of Love de Huey Lewis and the News, llegaba al número uno en el Billboard Hot 100 de Estados Unidos, tema incluido en la exitosa película también Back to the Future, que se convirtió en el primer número uno de la banda.
0: Cuando Huey Lewis iba a componer esta canción, lo hizo a solicitud de Steven Spielberg y de Robert Zemeckis, que fueron los dos ejes principales de la producción de la película. Y Huey Lewis les dijo: yo escribo la canción con un par de condiciones. Número uno, que no tenga que llevar el nombre de la película.
1: Muy bien.
0: Y la otra es que no necesariamente tenga que hablar de los viajes en el tiempo.
1: Exactamente, ni mencionar a los personajes.
0: Exactamente.
1: Ni mencionar nada de la película. Y por eso es una de las más exitosas. Pero yo sí debo decir que cada vez que suena ese chan, chan, a uno como que se le viene a la mente Marty McFly volando en la patineta.
0: Ahí es donde aparece por primera vez en la película la canción.
1: Así es.
0: Y luego el mismo Huey Lewis aparece dentro de la película en una escena muy particular. Y
1: es como jurado.
0: Como jurado. Entonces está tocando la banda de Marty McFly esta canción. Y él les interrumpe y les dice: ¡eh, no, no, no, chicos!
1: Eso suena muy raro.
0: Eso es muy ruidoso. Eso no, paren.
1: Y Huey Lewis vestido como un señor ahí también todo estricto, pero muy, muy parchado.
0: Huey Lewis and the News, invitados a esta hora. Recordábamos qué pasaba el 24 de agosto de 1985.
1: Llegaba al puesto número uno del Billboard Hot 100 en Estados Unidos esta canción, temazo y banda sonora de Back to the Future.

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1: Y a las 4:09 minutos hacemos conexión también en el 301-286-5114. ¿Con qué quiere acompañar su tarde? Esta es la FM Plus 96.9. Cuénteme qué quiere escuchar. Yo soy Annie Prix con mucho rock and love. Por aquí llega algo de Gotti, viene algo de Concan y esto que lo hacen los Commanders. Don't let me this way. Es la FM Plus 96.9. Tu lunes se acompaña con los clásicos de nuestra generación.

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1: Seguimos acompañándolos en esta tarde con la FM Plus Medellín. Yo soy Annie Prix con mucho rock and love para los que ya van viajando hacia sus hogares. En la avenida regional hay carga vehicular en toda su extensión, aunque no hay novedades reportadas hasta el momento. Vaya con mucha precaución igual, al igual que en la avenida Las Palmas, en sentido oriente-occidente y occidente-oriente, hay carga vehicular sin novedades reportadas. En la autopista sur hay alta carga vehicular en toda la extensión sin novedades todavía, mientras que en la paralela, sentido norte-sur y sur-norte, hay movilidad fluida. Por la autopista norte, sentido norte-sur y sur-norte, hay carga vehicular alta, aunque todavía sin novedades. Vayan con mucha precaución mientras disfrutan de los clásicos de nuestra generación. Gracias por escucharnos. Esta es la FM Plus 96.9 y Sebastián Restrepo reporta sintonía desde Entre Ríos. A ver, ¿qué tal si sonamos Safe and Sound de Capital Cities? Dice Sebastián de una. Un saludito también para Julio César, que está ahí conectado con la FM Plus. Y tenemos por aquí a Mónica, dice Annie Julius. A esta hora me gustaría escuchar Nothing Else Matters de Metallica. De una, de parte de la FM Plus, tenemos esto de Peter Schilling llamado Major Tom Coming Home. 4 de la tarde, 28 minutos. Escuchas la radio de nuestra generación, la FM Plus Medellín.

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1: Finalizando esta hora de mucho power en la FM Plus 96.9. Gracias a ustedes que estuvieron eligiendo este playlist selecto. También bajo la dirección y programación del Clásico Herrera. Yo soy Annie Prix con mucho rock and love. Y vamos cerrando también con una noticia para los seguidores de la princesita del pop. Y es que Britney Spears está de regreso en las librerías. Así como lo oye, la princesita del pop ya inició la preventa de su libro Britney Spears, A Visual Celebration, Official and Authorized. Un nuevo libro que repasará su extraordinaria carrera a través de fotografías, recuerdos y piezas de mucha memoria en sus diferentes eras. Con más de 600 fotografías y objetos, incluyendo vestuarios, artículos de sus giras, piezas promocionales y discos, esta publicación promete ser un verdadero viaje por el legado de Britney, desde sus comienzos hasta convertirse en uno de los mayores íconos de la música pop en los 2000. El libro llegará en octubre de este 2026. Esperando entonces que le vaya muy bien y conocer un poco detrás de bambalinas, por así decirlo, con la historia de Britney Spears. Vamos cerrando esta tarde con los auténticos decadentes, con Mr. President y con Inner Circle. Un abrazo grande para todos. Yo soy Annie Prix con mucho rock and love y estos son los Bad Boys que suenan en la FM Plus 96.9.

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16: Hola, ¿cómo van? ¿Cómo están?
17: Bien, ¿cómo le ha ido, hombre? ¿Qué ha pasado? ¿Cómo va?
16: Ahí vamos. ¿Qué más?
17: Todo muy bien, hombre. Todo tranquilo.
16: Bueno, muchas vainas han pasado. Vamos a tratar de resolverlas todas.
17: Sí.
16: Nico, comencemos con algo de deportes. Pues, ya aprovechando que usted está acá, yo me leí toda la historia. Pero fue la chiflada ayer a Julián Álvarez. Y pues, me he leído todo lo que ha pasado con este muchacho argentino.
17: Sí.
16: Que definitivamente, pues, lo querían ahorcar ayer en el Metropolitano. Entonces, a él le tocó salir caminando y desaparecerse por instrucciones del técnico. Pero básicamente es porque el señor no quiere seguir en el equipo donde está, porque el sueño de él, dijo, es jugar en el Barça. Y los tipos le gritaban en las gradas, porque era usted larga ya, pero una mano de groserías brutales, ¿no?
17: Sí.
16: Quisiera que usted me confirmara toda la información adicional que tenga.
17: Claro, es que Julián Álvarez, que llegó al Atlético Madrid proveniente del Manchester City, ha tenido muchos inconvenientes con Diego Simeone por las opciones tácticas que le ofrece el entrenador. Entonces, para Álvarez, que es un goleador, no ha sido fácil adaptarse a esa realidad con Simeone. Digamos que no es que tenga una relación muy fluida. Y durante el Mundial, Julián Álvarez como que estaba muy molesto con la situación y dijo: yo básicamente estoy esperando a que el Barcelona diga que me va a llevar, porque había unas negociaciones sobre la mesa. ¿Qué pasó? Entonces, okay. Ayer jugó Atlético Madrid contra Villarreal, el partido terminó 2-2 y...
16: Lo vi completo.
17: Y Julián Álvarez le está pasando lo que le ocurrió en su momento a Antoine Griezmann cuando se fue para el Barcelona y regresa. Ha pasado varias veces, ha pasado con varios jugadores últimamente en el Atlético de Madrid. Me acuerdo Courtois cuando se fue al Real Madrid, entonces la gente lo empezó a odiar, pero el tema es que esa revelación de Álvarez en el Mundial le cayó muy mal a los hinchas del Atlético. Ayer la orden, que eso es lo que se está especulando en España, la orden fue que cuando se acabó el partido, usted ha visto que todos se van hacia la gradería y saludan a su gente. Bueno, la orden es que un hombre de seguridad del Atlético le dijo a Álvarez: no, usted no se puede quedar aquí, usted se tiene que ir a los camerinos solo. Cuando se va solo al camerino, porque sus demás compañeros se quedan en esa ceremonia. Claro, lo levantaron terriblemente.
16: Sí, termine porque tengo que cerrar mi nota. Gracias por su apoyo.
17: Claro.
16: Con broche de oro.
17: Bueno, lo insultaron en todos los idiomas y Diego Simeone en la rueda de prensa dijo: yo no fui el que tomé la decisión de que Álvarez se fuera solo al camerino, eso fue una orden del club. Entonces andan en ese conflicto. Él tiene todavía hasta el tiene un contrato largo, si no me falla la memoria, hasta el 2030 creo que puede ser el contrato de Álvarez.
16: El
17: caso es que eso, ya hay un conflicto muy fuerte entre los hinchas del Atlético y Julián Álvarez. Seguramente seguirá la situación tensa para el delantero argentino.
16: Hay que aclarar, por supuesto, para que la gente no se lleve un pensamiento, pues que él no tuvo nada que ver con los desastrosos movimientos de la selección argentina en la final del Mundial. Ese hombre estuvo muy tranquilo. Él no tuvo que ver con ese poco de multas que han dado Paredes y su combo, que son unos absolutos desgraciados. Ya hablaremos de eso más adelante, que fueron sancionados la semana pasada con un poco de plata y con un poco de multas, que no sé qué tan importante sea. Eso lo hablaremos más tardecito.
17: Vale.
16: Bueno, a ver, finalmente, esto va como con... Yo creo Controller, que es como el más internacional. ¿Qué hubo, Carl? ¿Por qué está así como tan serio?
18: No, es que no tengo ni idea de lo que estaban hablando, la verdad.
16: No, pero es súper interesante. Créame que sí. Gracias, Niquito.
17: No, hombre.
16: Voy con usted. Vamos a muerte, ¿no?
17: Me ha faltado, no, hombre.
16: El otro tema es el show de celos que le hizo Melania Trump al presidente en plena IndyCar ayer en Washington. ¿Por qué? Pues por la asistente que carga todos los días. Y ya Melania, pues, le armó un showcito ahí inesperado y el hombre le trató de coger las piernas, el presidente, y ella se fue.
18: Natalie Harp se llama.
16: ¿Pero qué sabe usted de la nota de
18: que está
16: esta
18: muy
16: chica,
18: linda? Porque, ah, de Natalie ahí. Harp.
16: No, no, pero Melania es linda también. ¿Qué sabe de lo que estoy contando ahorita? ¿Ah?
18: Pues
16: no sé todo. Pero pues
18: digamos que
16: hacemos una vaina en Soacha para que Daniela pueda hablar.
2: Claro.
18: Es que resulta que hay un medio que se llama The Daily Beast que reveló unas cartas enviadas por Natalie Harp, que es su asistente, su mano derecha y mano izquierda, a su vez, a Trump, donde le expresa una devoción absoluta con frases como «Eres lo único que me importa». Digamos que este tipo de cosas pues no le ha gustado a Melania, ¿no?
17: Claro.
18: Y el detonante, digamos, político es que el senador demócrata John Ossoff criticó a Trump por estar demasiado tiempo viajando con Natalie Harp.
16: ¿Por qué lo va a criticar por eso, brother?
18: Bueno, pues cada uno critica pues lo que él es, obviamente.
16: No, está de mal
18: es demócrata.
16: Genio, troller.
18: No, pero si es demócrata.
16: Troller es de mal genio.
18: No, pero tranquilo. Si es demócrata, entonces que diga que le parece bien que se la pase viajando.
16: Oiga, cómo me está maltratando, brother.
17: Tranquilo, Nico.
16: Míralo.
18: Bueno, pues es como el caso de Petro, digamos. Que anda siempre rodeado con unas mujeres que la gente critica.
16: Usted tiene las cartas, yo las tengo, entonces ahora las leemos.
18: Okay.
16: Bueno, ¿qué pasó en Soacha ayer?
2: No, pero pues imagínense que para que se sorprendan, No voy a iniciar con asesinatos ni homicidios.
17: Cosas locales no vas a...
2: O sea, sí es local, pero no es nada en Soacha, para que me entienda. Sino que es una noticia que se publicó literal hace 40 minutos.
17: ¿Qué pasó?
2: Luego de un comunicado que publicó la empresa Atlas Vigilancia. Pues Atlas Vigilancia acaba de suspender el reconocimiento de horas extras tras la eliminación de circular por parte del gobierno y del Ministerio de Trabajo. Lo que comunicó la empresa es que confirmó a sus empleados que definitivamente van a suspender el pago de horas extras y recargos nocturnos. Y pues lo que ellos dicen, o digamos su justificación, por supuesto, es que la decisión se toma con base en la resolución 2708 de 2026. Que fue emitida tras la circular eliminada por el gobierno actual que regulaba las jornadas en el sector de la seguridad privada y obviamente otros sectores también. Pues pese a la justificación de la empresa, abogados y defensores de derechos laborales y digamos como los el sindicato de la empresa también, por supuesto, advirtieron que la derogación de una circular no faculta a los empleadores a desconocer este pago del trabajo suplementario, pues ese se encuentra, digamos, como protegido por leyes de como superior jerarquía o como de más importancia.
16: No he entendido mucho, ¿sabes?
2: Sin embargo, la situación genera obviamente zozobra ante un posible efecto igual o un efecto dominó en el mercado laboral. Para los que no me entienden, es que hace poco...
16: Ni una palabra.
2: Se había emitido como un comunicado del Ministerio de Trabajo donde decían que, como que iban a eliminar como ese tema de recargos nocturnos y demás por unos temas de IVA y como unas cosas ahí, pues que ya eran con el Ministerio de Hacienda, que es como el que maneja
19: la plata, el billullo, ustedes saben. Sin embargo, pues obviamente esto ya está, o sea, ya se empiezan a ver los efectos, porque ya esta es la primera empresa que dice, ay, muchas gracias gobierno por esta, digamos, por esta nueva ley, por decirlo así, pues nosotros entonces ya inmediatamente, con efecto inmediato, vamos a dejar de pagar horas extra y recargos nocturnos. Lo que obviamente, lo que digo es que obviamente esto genera zozobra, porque muy probablemente muchas empresas vayan a empezar a hacer lo mismo, ya viendo que una empresa lo acaba de hacer efectivo.
16: Bueno, Nico, lo pensé también en esta nota mucho.
17: ¿Qué pasó?
16: Voy a leer el titular.
17: Dele.
16: Veranos de mucho calor y cucuruchos que sufren la inflación.
17: Mire.
16: Y me acordé de usted.
17: De los cucuruchos.
16: Porque, ¿sabe a qué le llaman cucurucho en España?
17: ¿Qué? No, no.
16: A las galletas de los helados. Esas cuadritos son los cucuruchos.
17: Esas galletas.
18: ¿Como el cono? Como en
17: forma de rombo. Ah, ok. Ah, el cono, claro, ya.
16: Es que han subido como el 5%. Porque la inflación está muy galopante.
17: Claro.
16: Bueno, Nico, ¿qué tiene usted, por favor?
17: Bueno, antes de hablar como en la actualidad, también le quería hablar de fútbol, pero de acá, porque hubo un problema en el partido Santa Fe América, donde...
16: Sí, por ahí vi un familiar vestido de rojo.
17: ¿Ah, sí?
18: ¿De América o de Santa Fe?
16: Un señor súper importante de la radio.
17: Sí.
16: ¿De rojo?
17: Bueno, pues hubo un lío entre Santa Fe América, entre sus hinchadas, se enfrentaron e invadieron el campo. Esto ocurrió el sábado. América, por cuenta del terremoto ocurrido el 10 de agosto, estaba buscando una sede para jugar sus partidos, porque el Pascual Guerrero todavía no ha sido habilitado, que es el estadio que queda en Cali, y esa zona de Cali, San Fernando, quedó muy afectada. Entonces, el estadio donde ellos juegan como local no ha sido habilitado. ¿Qué buscaba el América? Jugar en Bogotá 4 o 5 partidos de liga que le aseguraban, bueno, primero tener la posibilidad de disputarlos, y dos, que la localía, pues aquí hay muchos hinchas del América, entonces sí, seguramente iban a tener unas buenas asistencias. Bueno, con todo esto que ocurrió con el enfrentamiento de Santa Fe América, donde hinchas de los dos equipos terminaron en el campo en una batalla.
18: ¿Estaba jugando Santa Fe de local?
17: De local Santa Fe. Bueno, las fotos son dicientes, pues salen cuchillos. Los
18: videos de...
17: Sí, no.
18: Campo de batalla.
17: Todo muy mal. Pues ya la Dimayor decidió que la petición para que el América juegue en el Campín queda descartada por cuenta de esos actos de violencia. Así que América va a tener que jugar sus partidos en casa en Palmira.
16: Sí, no vi esa nota.
18: Bueno, hay más fans de América, más hinchas de América en Palmira.
17: Pero yo creo que ellos pensaban, va a ser buenas las taquillas que vamos a hacer en Bogotá, porque, por ejemplo, se jugó este domingo Fortaleza, que es un equipo aquí de Bogotá, contra Nacional. ¿Qué pasó?
16: Tengo frío.
17: Ah, y Nacional, e hicieron un digamos que unas requisas muy fuertes. Bueno, encontraron en la barra Nacional cuchillos, que uno dice, ¿para qué se van así al estadio? Pues con unas tramontinas,
18: difícil,
17: que no se imagina.
18: La calle está dura.
17: Está muy dura. Entonces, por cuenta de eso dijeron,
18: les
17: listo.
18: Les toca después subir a Transmilenio, entonces
17: hay que defenderse, sí, puede ser por ahí.
16: Bajaron...
17: ¿Qué?
16: Siga, Niquito.
17: No, y
16: siga,
17: básicamente amigo. Lo que se hace es que ya el América no va a poder jugar en Bogotá, va a jugar de local en Palmira. Sí, porque muchos hinchas del América querían ver a su club aquí en Bogotá.
16: Las temperaturas bajaron en Europa. En Madrid, por ejemplo, la temperatura está en 33 grados. Y por la noche hace 24, muy fresquito.
17: Bueno, sabroso.
16: Queridas. No, pero imagínate 33 grados, ¿qué es eso? Dímelo,
17: amigo. Eso no es nada.
16: Bueno, hoy se celebró la independencia de Ucrania. Lo celebraron, pero ya pues hay una discusión porque los rusos entraron a una facilidad de energía, de luz, y el alcalde de Mykolaiv, que es el lugar donde hubo estas explosiones, se expresa en estos momentos en directo en CNN. El hombre tiene los ojos...
17: Sarcos.
16: Muy, exactamente. Bueno, Troner, ¿qué más tiene usted? ¿Qué nos puede ofrecer?
18: Bueno, hablemos de... podría ser de pues, ¿quiere de Trump?
16: O... De lo que quiera, brother, yo estoy, bueno, pero de aquí. Hablamos de Fórmula 1, la tengo.
18: Ah, bueno.
16: De la Vuelta a España, la tengo.
18: No, eso prefiero no tan de deporte. Aunque hay una buena noticia de deporte, y es que el dueño de los 49ers, el equipo de San Francisco, que es multimillonario, imagínese, para ser uno dueño del equipo, pues fue arrestado por prostitución. Hubo un montaje en el cual lo hicieron caer en una red donde él hizo una cita con una prostituta a la cual iba a pagar $140. Le salió más cara la fianza, porque le costó 5,000 para salir de eso, y pagó un día de cárcel que por el tiempo que duró tratando de salir de la cárcel, pues finalmente le dijeron, bueno, usted ya pasó aquí todo el tiempo y tiene que hacer pagar una multa otra vez de un curso online y $1,150 adicionales. Pero el tipo es casado con una mujer muy bonita llamada Danielle Beluomini. Desde hace 10 años tiene 2 hijos. Y pues quedó un poquito como mal frente a su familia, a sus fans y todo. Y además, no solo por eso, sino por mi chicato, ¿no? Porque es que es un multimillonario, es que sabe lo que es la familia. El tipo parece que tiene unos 8,500 millones de dólares estimados por ser el dueño de los 49ers.
16: Hay que aportar que los 49ers... es un equipo de fútbol americano.
18: Ah, sí, de San Francisco.
16: Es importante decirlo, de San Francisco, donde salió Joe Montana, que fue muy famoso en su momento. Bueno, Dani, ¿tú qué más tienes? Porque ahorita vuelvo a hacer ronda, ¿no?
19: Ay. Claro. Esto es de...
16: Ahora sí, suancha, ¿no?
19: No, todavía no. Vamos de suave a duro. Vamos de suave a duro. Porque, bueno, pero esta es dura. Sobre todo para los que para los que tenemos carro, es dura. Y es que las autoridades distritales comenzaron la instalación gradual de nuevas cámaras, obviamente en las carreteras, en 3 de los corredores más importantes de la ciudad. Y los dispositivos van a estar ubicados en las avenidas Las Américas, la NQS,
16: ay, qué pesadilla.
19: El Dorado. Y van a tener la capacidad para detectar infracciones como exceso de velocidad, circulación por sitios restringidos, si digamos no se anda en el exclusivamente como en el carril, sino que de pronto se pisan los 2 carriles, también va a ser tema de fracción, faltas de revisión técnico-mecánica, bueno, mejor dicho, o sea...
18: La verdad, eso me parece bien, salvo... el exceso de velocidad, porque es que sí, me imagino que será el de 50 kilómetros, ¿no?
17: Claro, sí, debe ser 50.
18: Que es realmente muy, muy bajo. Muy bajo, porque...
19: Y la instalación ya comenzó la semana pasada y formó parte de la estrategia de seguridad vial, con la que el distrito ya hace unos meses había dicho que pretendía responder al incremento de las muertes en las calles de la capital, sobre todo en accidentes de moto, que sabemos que acá hay mucho accidente de carros y motos. Mm. Y estos puntos fueron seleccionados específicamente porque en estas, digamos, calles o en estas carreteras de la ciudad es donde más se presentan accidentes, donde más atropellan personas y demás.
16: Bueno, mira, aquí necesito ayuda de troller. Fue noticia el fin de semana y es que un tribunal federal de Estados Unidos canceló ayer la suspensión de visados de inmigración que Trump había impuesto a ciudadanos de 75 países, entre los que se incluyen Brasil, Colombia, Cuba, Nicaragua, Uruguay, Guatemala y Haití. Troller, ¿de qué visado se refiere esta nota? ¿Son visados para hacer qué? No creo que sea la B1 o B2. ¿Usted tiene conocimiento de estos visados? No creo.
18: Pues... tendrá que mirar bien de qué se trata esos visados.
16: Vuelvo y le repito. Se lo va a leer un poquito otra vez porque pues, le pregunto a usted que es como ciudadano, querido. Creo, bueno. Un tribunal federal de Estados Unidos canceló ayer la suspensión, habían suspendido, visas de inmigración de Donald Trump a 75 países. La jueza Janet Vargas del segundo distrito de New York, Manhattan, se pronunció de manera muy crítica al determinar que es manifiestamente ilegal y que el secretario de Estado Marco Rubio excedió sus competencias. Entre los países que estaban afectados por esa medida en vigor, desde enero, que no sé de qué hablan, se encontraban varios del continente americano, desde Brasil, Colombia y Cuba, Nicaragua y Uruguay, pasando por Guatemala y Haití. Otros vetados eran Afganistán, Marruecos, Nigeria, Somalia o Yemen.
18: Pues lo que he entendido es que ellos impusieron esa restricción a los visados por un supuesto riesgo que esos inmigrantes podrían llegar a ser para los Estados Unidos y una carga teóricamente eventual en caso de que se quedaran en Estados Unidos. ¿Pero qué visado es?
16: ¿No es B1 o B2?
18: No, yo pues no sé, me imagino que sí, me imagino que debe ser de...
16: Pero yo no conozco a nadie que no le hayan dado la visa en estos días, B1 o B2 en Colombia. Por eso estoy confundido, porque conozco varios casos que les dieron visa. Así, ir a hacer una entrevista o presentar los papeles o lo que toca hacer.
18: Bueno, exactamente.
16: O contratar a un señor que lleva los... Bueno, mientras tanto, Nico.
20: Tembló hoy en el Chocó, de nuevo.
16: No me digas.
20: Es que mire, ya últimamente se ha movido mucho
19: la tierra. Para complementarte un poquito también, me estaban diciendo que en la madrugada... Tres temblores súper fuertes en Santander, en Bucaramanga.
20: ¿En serio?
19: Pero fuertes, fuertes.
20: No, o sea, no, sí. No sabía, ¿sí?
19: Tres.
20: Bueno, pues yo vi que tembló en Japón, por ejemplo, este fin de semana.
16: Muy duro,
20: sí,
16: Nico.
20: 5.2, si no estoy mal, en la escala 6, de Richter.
16: 6.2, pero para ellos es...
20: Sí, ellos chistoso. Ya tienen otras medidas de eso.
16: Risa.
19: Pero es que ese es chistoso.
20: En Perú también había temblado, recuerden que lo hablamos. Y... En el Chocó.
16: 7.2 confirmado, usted sí, tenía razón.
20: En el Chocó tembló hoy 4.1 en Istmina, Chocó. Dicen que la profundidad del sismo, pues de acuerdo a los informes del Servicio Geológico Colombiano, fue de 43 kilómetros. Entonces, fue.
16: Muy suave.
20: Sí, claro, pero no fue tan profundo como uno se imagina. Entonces. De acuerdo a eso, pues por supuesto siguen estando alerta. Lo que decía Jenny, ha habido 15 movimientos telúricos en esa zona, por ejemplo.
19: Qué miedo.
20: Entonces, bueno, la tierra sigue ahí moviéndose.
18: Ya le tengo el visado de qué se trata. Son claro, visados de inmigrante, es decir, la obtención de residencia permanente o green card.
16: Ah, ok. ¿No? Exacto, o sea, no era la B1, no, B2.
18: Los tipos, digamos, las visas de inmigrante de permanencia residente patrocinadas por familiares o empleadores. No afecta o no afectaba esta medida que se tomó en enero a las visas temporales de no inmigrantes como turismo o negocios.
16: Bueno, Dani, cuéntanos qué están diciendo nuestros colegas de...
18: ¿Abert?
16: ¿Cómo se llama?
19: De TikTok, estamos en TikTok, en arroba la FM Plus, en arroba la FM Plus, sí, para que se conecten. TikTok, sí.
16: Solo ya. Una cosita importante. Claro. Orlando me pide el favor de que no ataquemos el tema de que no han subido los programas de jueves y viernes, porque tienen problemas en el streaming.
18: Es correcto.
19: A ver... Julio César dice, deberían empezar la transmisión también por YouTube. ¿Por qué no nos escuchan? Dicen los oyentes.
16: Nico no ha querido, es el único que se opone.
18: Tienen contrato de exclusividad con TikTok.
19: Lindón Caicedo.
16: Hoy vi el corazoncito ese y me sacó la piedra. Una mujer tan linda haciendo eso.
20: ¿Sí? ¿Quién?
16: No, es que no me acuerdo. Es que no me acuerdo.
20: No, pero diga, haga nombres.
16: No me acuerdo.
19: Bueno, Lindón Caicedo dice, rayan por donde vayan. No entendí. A ver, Nico, explícame ese...
20: No, yo no tengo la inteligencia. Ni emocional, ni exacto.
19: Mauro F. dice, pero qué man más chichipato, lleno de billete y buscar una guerra de colchón de 140, nada.
16: Sigue.
19: A ver, Nick Sorrentino dice, los escucho desde el año 2009 cuando los pasaban por la X, la antirradio. Andrés, Nico, ¿está desde el 2009 también?
20: No, Jenny, yo estoy más para acá, como desde el 2014, sí.
19: Muchísimo. Andrés Polanco dice, los escucho con mi hijo aquí enfermito, pero ustedes me animan resto, los quiero mucho.
20: Bueno, que se mejore.
19: Sí, un abrazo. Rafael Enrique dice, ¿dónde está Jaime? ¿Cómo así?
20: ¿Cómo así que dónde está? Ahí está.
19: Ahí está.
20: Ah, corazones. Yo creo que la gente quiere ver eso, como así.
19: Ah, Lindon Kaiser dice, Dani, me refería a tu camisa de rayas, que está cool. Gracias.
20: Ah, ok, ya.
19: Y ahí vamos.
0: Pero estamos muy mal, me da pena contigo. Sé que tú tratas de mantener la vena, pero vamos como un cuero, ¿no? Oye, espérese un segundito que...
19: Recuerden, conectarse. Un segundo. Arroba la FM Plus en TikTok. Digo, Karen.
0: Bueno, iba a castigar a Orlandito, pero está firme en la jugada, hombre. Orlando, gracias, mijo. Con John Legend, The Roots y Black Talk, Through Hard Times. Esto es un cover del disco de Curtis Mayfield. Vamos.

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2: Bueno, yo quiero... Hoy sí, de verdad, me toca pedir el favor, Orlando, que me cuente cómo está el tema de la seguridad del arepazo, brother.
3: Está, pero seguro, seguro, seguro que no estamos seguros.
4: Seguro, director, canguro, seguro canguro.
3: Aquí está. Yo no sé, yo veo caras en este momento, pero es que en esos 20 segundos es donde viene el peligro.
5: Seguro que Nico.
3: Ahí es donde canguro pasan las cosas. Ahí es donde comienza la candela de
2: Yo confío en Troller.
5: Yo también.
2: Yo confío en Nico.
4: ¿No?
2: Yo no confío en Daniela ni en ti, Orlando.
5: Ah, yo tampoco.
3: Pero sí, ahora salía de ver.
5: Tampoco.
3: Ahora por dar el reporte salía de ver.
5: Tampoco.
3: No, pero. Entonces yo no sé por qué.
4: Y
3: hay una contradicción, una paradoja, porque el director me pregunta a mí que revise, entonces yo no entiendo.
4: Preguntarle al ladrón cómo está el
3: calle. Sí, ahí me perdí.
4: Es absurdo.
5: Ahí me perdí. Que nosotros bueno. somos la oveja negra, Orly.
2: Ayer un robot chino rompió el récord mundial de los 100 metros planos de Usain Bolt. ¿Qué tiempo hizo? ¿Ya? Tiene que saber el récord mundial.

0: y después pues bajarle un poquito, ¿no? De los golpes, hola. Yo ya no vuelvo a preguntar.
1: Bueno,
0: ya,
1: pero ¿qué pasa todo con...?
0: A ver, Orlando, quieto.
2: Orlando. Yo no soy. Dice Dani, dice 7.25.
0: Uy, Dani, te vas a ganar una tarjeta indebida.
3: Bueno.
0: No, pues yo entiendo que la vaina es un robot, pero un robot no corre tanto. A ver, sigue. ¿Por qué está eso? Pero haga la manita, Nico. Nico, y la mano es... Ay, no. ¿Pero usted quiere que le metamos roja?
4: Sí, yo creo.
0: ¿Los dos?
4: ¿A quién?
0: A Dani.
4: No, esperemos, esperemos porque no sabemos qué otros...
2: 7.25.
4: No sabemos qué otros... Sí,
0: sí. ¿Cómo va uno a bajarle tanto?
4: No sabemos, no sabemos.
2: Troller dice 9.15.
0: Eso es un dato normal. Pero mal, Troller. Aquí sí tiene que ser exacta la vaina.
2: No, pues sí.
0: Ah, no.
2: Mal. Nico dice 9.29.
0: Y casi, pero nada, brother.
2: Y yo, 10.05.
4: No, pero ese sí era.
0: No, ese sí es el maestro de todos.
4: Estaba lleno de ampollas ese robot en los pies.
0: O sea, no. Menos 2 para Orlando Rivera.
5: Por encima del récord mundial.
2: Eso. Y lo bueno es que dice que me tiene desconfianza. ¿Qué tal me tiró la confianza?
0: No, pero es que, bro, dijiste más de lo que hizo Usain Bolt.
4: Correcto. Está todo ampollado.
5: Es que falta ajustar un poquito.
0: Y a Dani le quitamos un punto. Te salvó Orlando, mi linda.
3: Sí.
0: Pero en el último minuto, ¿no?
4: Vio, yo le dije, hay que esperar.
2: Ya, claro que no hay que desconfiar. Hombre de poca fe.
0: No, es que el récord mundial de Usain Bolt fue 9.58. Y este robot que ya se llama Tiangong Ultra. Oye, estoy mamado de ver esos robots corriendo. Ya no puedo más con los robots.
4: ¿Qué pereza eso?
0: 9.39.
4: Uy. Ah, estuvo cerca.
0: Le voy a dar un puntico a Nicolás. Me da pena.
4: Bueno.
2: Debería dárselo por de sutura.
6: Porque ante las lobos,
4: ¿dónde?
2: Exacto. El mensaje.
0: Oye, ¿hay algo más mamón que los robots?
4: No, eso es lo más pendejo que hay, la verdad.
0: ¿Usted ha visto jugando un partido de fútbol y un partido de básquet?
4: No, y creo que ese, porque yo no vi lo del tiempo, pero vi que corrió y se fundió, además, ¿no?
0: ¿Que el robot? No, el que lo logró y lo logró.
4: No, pero no hubo uno que estaba corriendo, no, hubo uno que estaba compitiendo.
0: No, son como 10 que se queman en la mitad del camino.
4: Eso, se derritió, como que se fundió, una cosa lo más imbécil.
0: Es los Juegos Mundiales de Robots Humanoides de la China, Nicolás.
4: Es que de verdad. Le juro que de las competencias idiotas. O sea, tiene que ser la número uno.
0: Pero, Nico, unos Juegos Olímpicos donde usted se podía drogar. Esto es.
4: Eso son juegos de verdad.
5: Había, por ejemplo, los ajedrecistas que jugaban contra computadores, ¿no?
4: Claro, contra Deep Blue, me acuerdo.
0: Óigame, venga, les cuento. Es que se llevaron a cabo en Beijing, terminaron ya, eran 666 equipos, 2056.
4: El número de Satán.
0: Y 16 países, bro.
4: ¿666 qué?
0: 16 países.
4: Número satánico eso.
5: Ah, pero los países participaban con sus robots.
4: Claro.
0: Claro.
4: Colombia, ¿cómo le fue?
0: Llevó su equipo de robots, no ganó.
4: Llevó
0: nada.
4: Que el corpavisador. Yo no recuerdo otro robot que tenga Colombia. Pues yo no recuerdo.
5: Que además era como un enano disfrazado, ¿no?
4: Claro, exacto.
0: ¿Cómo le fue a nuestro país?
4: Era como un guri de lata.
0: País, no sí, solo, sí. Nuestro país no es solo triunfo el AMPA, brother. Hay más vainas. Campeonato mundial de robots. No los dejaron, no les dieron ni visado a la China.
4: Ese software, me imagino.
3: ¿Ese qué?
4: El Chowar.
5: Oiga, pero hablando
3: software.
5: De...
4: Ese Chowar.
0: Bueno, un minutico. Ya sí, ya seguimos hablando de eso.
5: Ok.
0: Pero para que no se me olvide, ¿cómo queda el...
5: Claro, sí. Más primero eso.
4: Orlando, menos 45.
0: Usted dice cuando bota la música, ¿no?
4: No, pero espere, es que sin música es más orgánico.
0: Puede comenzar otra vez.
4: Es que sin música es más orgánico. porque la música es muy larga. Yo creo que, por ejemplo, la música vale.
0: Pero es que usted la puede poner un minuto, o sea, un minuto y medio.
3: Nico dice que el silencio suena más como a decepción.
4: Es más elocuente, pensaría yo, pero
5: más angustioso.
0: Haga lo que quiera.
4: Orlando menos 45. Pues,

0: Yo menos 37, Jenny menos 24, Carl 3 puntos.
1: Bueno, Carl, ¿qué quería decir?
2: No, es que me tocó ya ver, bueno, en Estados Unidos ya ve uno varios robots en la vida diaria, ¿no? Por ejemplo, sí. El de los carros, esos carros que ya usted...
0: Ah, los autónomos, ¿no?
2: Los autónomos, que usted los llama y los recogen y lo despachan sin conductor. Ahí usted a veces en las calles...
1: Bueno, pero digamos que eso es... Pero, Carl, eso es como normal. Entra un carro y lo lleva, pero usted no ve un man diciendo así con la cara así toda metálica... diciéndole nada. No,
2: esos son ofensivos.
1: El carro solo.
2: Pero no, pero por ejemplo en los restaurantes ya hay unos asistentes que son como una, mira, como un carrito, no, que le habla a usted y le lleva, sobre todo en los japoneses, ¿no? Los sushis y todo eso. En el aeropuerto vi sillas de ruedas que andan solas. ¿Sí? Entonces la silla de ruedas llega donde el pasajero dice estoy en, digamos.
1: Todos los de las sillas de ruedas, todos son colombianos, le advierto, ¿no?
2: No, pero no empujan, no, eso sin empujar, va la silla de ruedas solo. Esos colombianos se van a quedar sin empleo, porque usted programa que el...
1: Estoy hablando de los colombianos que se enferman
0: ¿que se sientan?
1: En silla de ruedas, que son
0: sí,
1: todos los que se montan
0: sí,
1: en avión, llegan a la puerta y se paran y empiezan a hacer ejercicio a la entrada.
2: No, de acuerdo, cada vez se necesitan más robots de esos, al revés, sí, para atender a la población colombiana.
1: Cuando llega un vuelo a Bogotá, de Avianca, no hablar hoy no voy a Avianca mucho.
0: Bueno,
1: pero
0: siquiera
1: cuando salen de un avión de Avianca hay 40 personas con esperando con sillas de ruedas a paz y todos están enfermos, pero todos se bajan como trotando y se sientan.
2: No se puede salir del avión porque el corredor ya está lleno de sillas de ruedas.
0: Claro, uno es el único.
2: Es un pabellón de enfermos.
1: 40 mínimo sillas de ruedas en Colombia cuando llega un avión.
2: Pero ahí tienen
1: a
2: los
1: Colombia
2: que empujan.
1: O de Colombia a Madrid son como 54 así seguidas.
2: Pero usted ya ve las sillas andando solas por el aeropuerto, es una locura.
1: No, claro. Si no lo he visto yo.
2: Y si entonces me imagino que programan recoger pasajero colombiano en tal
0: la
2: lado y
0: 8,
2: llevarlo hasta la puerta de Avianca. Y va la vaina, usted se sube y lo lleva.
1: Hay un cachalote, perdón.
2: Y lo mismo los de Amazon también tienen unos carritos que andan solos por los andenes y van llevando el pedido hasta la casa.
0: No, qué locura eso.
1: ¿Ah? Yo no he visto nada de esa vaina. Yo lo único que vi fue la carrera de los 100 metros y me pareció un absoluto desastre.
0: Qué desazón.
1: Uy, qué asco. Pero bueno. Pero el tipo hizo la vaina en 9.
0: ¿Y a Colombia
1: 39.
0: Cómo le fue? Era mi pregunta. ¿Cómo le fue a Colombia en las justas robóticas?
1: No los dejaron entrar, no les dieron visado en China.
0: Qué lástima, hombre. Yo creo que hubiéramos podido hacer...
1: No, porque ninguno prendió...
0: No, descubren que son humanos disfrazados de robot. Sí, era así.
2: Oiga, pero Brasil sí participó, estaba viendo.
0: ¿Y cómo les fue?
1: No, pues que esa gente es más desarrollada que
0: claro.
1: Los colombianos.
0: Robochiña.
1: Hacen aviones, hacen vainas. Bueno, ayer hubo el primer debate y no se presentaron ni Bolsonaro ni el otro, ninguno.
2: Ah, están.
1: Dejaron los asientos libres.
2: La silla vacía.
0: Están haciendo, solo hacen últimamente los que ganan, ¿no? Hacen eso, no van a los debates.
2: Tampoco van.
0: Exacto.
2: Y los que pierden, los que ganan.
1: Y los que perdieron tampoco fueron. Ay, Dani, estás toda calladita. Bueno.
3: No, escuchándolos acá atentamente.
0: ¿Por qué puedo desconcentrar?
3: Porque los estoy escuchando. Atentamente.
1: Bueno, vámonos con música, ¿les parece?
0: Hombre, pues rico oír musiquita, hombre.
1: Hombre, rico, vámonos con My Father's Eyes, con Eric Clapton, y ya va el segundo arepazo.
3: ¿Qué?
2: Ah, no, tranquilo.
1: Yo estoy tranquilo, no quiero ofender.

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6: Más de 500.000 muertos en Estados Unidos desde el 2017 por opioides, entre ellos fentanilo. Se subastó el balón que... con el que Maradona metió el gol con la mano. Lo subastaron en Dallas.
7: La mano de
6: un
7: Dios.
6: Coleccionista privado. ¿Cuánto pagó por el balón en dólares? El balón, no la mano de Maradona, Orlando.
7: No, digo que ese fue con el que hizo el gol de la mano de Dios.
6: Es un dicho muy antiguo.
7: Bueno, está bien, no he dicho nada.
6: Eso, mejor.
7: Sí. No quedarse callado acá.
8: No sume que resta. No sume que resta.
7: Bueno.
8: Como de técnico.
7: Listo, sábelo todos. Saben tanto que...
8: Oye, saben, pero, este mix, ¿no? Sábelo todos.
7: Bueno, sábelo todos, aquí va. Aquí va, sábelo todos.
8: Sábelo todos.
7: Desde la cabeza a los pies. Aquí va. Dani, 3 millones de dólares.
8: Ay, hombre.
7: Troller, 3 millones de dólares. Nico, 3.5.
8: 3,3.
7: 3,35, dice.
8: Exacto, 3,3. Exacto.
7: Sí. Y yo digo 3 millones.
9: Más 2 para Nicolás.
8: Porque se le oye lejos.
7: Se oye lejos.
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6: Más 2 para Nicolás Santos. Pero es que no me pida que me ponga las gafas, que me ponga los audífonos, yo no puedo hacer todo.
8: Pero también, si no le advertimos, estamos yendo unánime.
6: Bueno, pues es que la historia es muy buena. No quiero entrar en el partidito porque vamos a otra vez con Nicolás diciendo que se marcó el mejor gol de la historia. No, no. El árbitro de este partido, Alvin Nasser, se llevó el balón para su casa.
7: ¿Cómo, Nico?
6: Ali Bin Nasser, dice acá.
8: Ali Bin Nasser.
6: Ah, bueno. Ali Bin Nasser. Bin, B-I-N.
8: No, está mal.
6: Aquí dice en el periódico Ali Bin Nasser.
8: Está mal.
6: No Ali Bin Nasser. Ali Bin Nasser.
8: Está mal.
6: Eso es la página, ya le digo, la página 3 del Daily Mail de Londres. El árbitro Ali Bin Nasser se llevó el balón para la casa. Apenas se acabó el partido 2-1 que ganó Argentina, se llevó el balón para la casa y lo guardó durante muchos años. Y pues apareció en una subasta en Dallas. Y pues se subastó por la plata que dejó Nicolás, 3.333.000 dólares. Esa plata será para este árbitro, Nico, ¿o usted cree que no?
8: No sé si de pronto lo hubiera vendido antes ese balón y quedó en posesión de alguien.
6: ¿Por 3 mil dólares?
8: Comprado más barato y lo hayan puesto a subasta, no sé. Esa es una buena pregunta, no sé. Pero no creo que se lo han dado a Ali Bin Nasser.
10: Y era, o sea, es reglamentario.
6: Ali Bin Nasser. ¿Perdón? Ali Bin Nasser, no. Ali Bin Nasser, es lo que yo leo acá. Pero ahora, hablar ya árabe, usted también, sí, es lo que nos faltaba, ¿verdad?
10: No, pero la gente se puede llevar los balones.
8: Sí, el árbitro en este caso, por ejemplo, Ali Bin Nasser lo que hizo fue que se echó el balón, como los árbitros cuando acaban el partido, se echan el balón.
10: Ah, como salir del terreno, ¿no?
8: Pero
10: como
8: él se quedó con esa pelota.
6: No me voy a dejar corregir, Ali Bin Nasser. Muero de la pena, pero se dice Bin Nasser, no Ali Bin Nasser.
10: Me parece que esa plata debería ser para la familia.
6: Mi mamá era de apellido Nasser, Lili Cristo Nasser. No sabe aquí en árabe bin se dice B. No. Es que no me voy a dejar corregir. Muchas gracias.
10: Es que, y Nasser, usted es Nasser y Nico dice que es no, Nasser.
6: Bin Nasser.
8: Ali es como, Ben Nasser.
6: Ali Ben Nasser, no. Ali Bin Nasser. Punto. No, no me voy a dejar corregir porque ahorita
10: es el apellido que de Jaime
8: Tunecino, creo que es el árbitro.
7: El calvo sí, solamente hace jetas, pero no es capaz de argumentar.
8: Tunecino.
6: Es que no, es que Bin Osama Bin Laden. No se dice Osama Bin Laden.
8: Yo nunca he dicho Osama Bin Laden.
6: No, Osama Bin Laden.
8: Pero Ali Ben Nasser.
6: Y ese señor se llama Ali Bin Nasser. Nasser, no Nasser.
8: Y los ingleses le tienen
6: bronca. Ese es el apellido de mi mamá. No se dice Nasser. Bin Nasser. Era el apellido, el segundo apellido de mi mamá. Nasser, no Nasser. Me da pena. Es árabe. ¿Ok?
8: Ali Ben Nasser.
6: Sí, nada de eso se dice así. Ali Bin Nasser. No habla bien árabe, hermano. Me da pena con usted. Y vamos a llamar ya a un amigo mío árabe. Ya ahorita, y lo vamos a preguntar al aire, ¿cómo se dice? A ver, ¿cómo es la vaina?
10: Eso puede ser un menos.
6: Un árabe.
10: Si no se...
6: ¿Un árabe? Sí, pero de una.
8: El árabe claro, puede ser.
6: Árabe.
8: El árabe, era
6: es
8: buena la
6: árabe.
8: Comida.
6: Esto es
8: al del restaurante, era buena la comida.
6: Bueno, está cambiando el tema con velocidad.
8: Para mí,
6: Orlando,
8: Ali Ben Nasser.
6: No, ¿qué? A Ben Nasser. Ali Bin Nasser. Me muero la pena. Es el apellido de mi mamá. Orlando, ¿qué opina?
7: No, director, no opine porque después me mete a mí un menos dos. Me quedo
6: quiero que me defienda.
7: No sabe, no opina, director.
6: Y el tipo siempre dijo que él desde donde estaba no vio la mano. Que él no vio la mano. Que para él eso fue gol. Menos mal no existía el VAR.
10: Él sí se merecía su balón porque él fue el que metió el gol. O sea, fue gol de árbitro.
6: Bueno. Perdón. No la vi bien ahí. Bueno, Nico, ¿cómo queda el arepaso?
8: El arepaso queda de la siguiente manera. Orlando menos 45,

0: Yo menos 35, Jenny menos 24,
1: muy cortico, brother.
0: Carl 3 puntos.
1: No iba ni un minuto y usted lo cortó.
0: No, pero pues hombre, yo creo que es que estamos empezando, es que está muy temprano.
1: Naughty Girl con Beyoncé. Despegamos, ¿no, Camilo?
2: Benacer.

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7: Después de esto, necesito a Nicolás Samper hoy.
8: A ver, cuente.
7: Pero primero voy a echar mi cuento. Y después me voy con usted porque necesito que usted me explique un par de cositas. Bueno,
8: dele, claro.
7: Sí, pero me encantaría hablar de mi Instagram de hoy, arroba Jaime Sánchez Cristo, al que le deseo mucha suerte. Pero la suerte a veces no va con uno.
8: La suerte está echada.
7: Exacto. Oiga, gracias, Carl, por esta nota. Carl me la mandó, pero la desarrollé y me pareció espectacular porque me puse a investigar. Este es un tipo fotógrafo del New York Times que trabajó mucho tiempo en el avión presidencial Air Force One. Uh-huh. ¿Se acuerdan de Harrison Ford? I want my family back.
8: Sí, claro.
7: Air Force One. Ese es el avión en el que anda ahora Donald Trump, que tiene dos. Uh-huh. Uno que le regalaron ahí unos manes. Bueno.
9: Con su nueva amiga, ¿no?
7: Y ahorita vamos a hablar de esa amiga. Eso es un problema. Ya tengo las cartas. Ahora sí, hablamos de eso. Ya las tengo. Otro día se las voy a leer a ustedes.
9: Ok.
7: Bueno, imagínense que este tipo se llama Don Mills y fotógrafo durante mucho tiempo. Ha volado 1 millón de millas. 1 millón de millas en el Air Force One. Y Donald Trump se bajó del avión Air Force One y él tomó la foto y Donald Trump estaba actuando, estaba de actor en ese momento. Uh-huh. Fotógrafo no se la pilló y salió normalito y todo parecía normal, los carros de seguridad y todo. Pues al tipo lo montaron en un container de comida donde estaban dándole la comida al Air Force One, que siempre va lleno de lagartos.
9: Y de McDonald's, me imagino.
7: Y lo sacaron en un container y lo montaron en otro avión y se lo llevaron a Londres. Bueno, pues el tipo ya en Estados Unidos, cuando llegó a Estados Unidos, en un Air Force One, por supuesto, en el viaje le preguntaron, ¿y usted qué sintió cuando le dijeron que bajara las ventanillas? Él dijo, a mí nunca nadie me dijo que bajara ninguna ventanilla. Pues por supuesto, porque el tipo nunca iba en ese avión. ¿Ah? Sí, bien, sí. Troller. ¿Usted puede creerlo? Y este man dice, mire, yo, a mí en la vida, él es fotógrafo de los vuelos del Air Force One desde Ronald Reagan, o sea, del año de Matusalén. Y me dice, nunca en mi vida había visto que bajaran las ventanillas de un avión del Air Force One. Nunca. Solamente en una misión muy secreta de Barack Obama, que fue a un lugar muy peligroso en Afganistán. Allí nos pidieron que bajáramos las ventanillas. Y en este caso, nos pidieron ahorita que bajáramos las ventanillas. Pues había un complot para matar a Trump en la reunión que hubo en Estambul de la OTAN. Uh-huh. Y por eso lo sacaron en un contenedor de comida. el tema fue tremendamente peligroso. Y él dice, mire, en mi vida me ha tocado esto. Y cuenta todos los episodios de sus viajes en el Air Force One y las fotos que tomó con todos los presidentes después de Ronald Reagan. Y dice que el momento en que él llamó y se despidió de su familia fue en el ataque terrorista de las Torres Gemelas en septiembre 11 del 2001. Y dijo, yo sí tenía mucho miedo de montarme en ese avión. Y George W. Bush estaba dando unas clases a unos niños y lo sacaron de las mechas y lo montaron en el avión, lo estuvieron en el aire un pocotón de tiempo, y en el cielo americano solo había el Air Force One y dos aviones de combate F-18, uno en cada ala, no habían más aviones. Y él dijo, yo le dije a mi familia, yo de esta no salgo. Y me pareció pues como medio espectacular toda esta historia del Air Force One, porque realmente sí, el tema de Trump sí fue como muy en serio. ¿Y por qué bajan las ventanillas? Porque esos, como decía mi papá, los fedallines, esos manes, se ve desde el suelo, se ve de pronto una lucecita en el aire. Y es una luz dentro del avión. Bueno, no sé qué comieron ni nada, pero me pareció una historia espectacular. Gracias, Carl. Vamos con mi segunda historia, pero necesito al señor Nicolás.
8: Sí.
7: El tema de las sanciones de fútbol a los jugadores argentinos.
9: Ay, sí, qué buen tema.
7: No, y si yo pensé que yo no lo había sacado, pero sí la saqué. Dice acá, ¿qué? Me da una mamera, Nico.
8: ¿Qué? ¿Cómo así?
7: Hablar con Nico, qué jartera.
9: Ah, ok. Sí, porque me imagino que no estará de acuerdo con esas sanciones.
7: No. Yo ¿sí? no le voy a preguntar si está o no está de acuerdo, si le voy a preguntar. Voy a hacerle tres preguntitas. La comisión disciplinaria de la FIFA impuso una sanción de 10 partidos y 78,000 euros al señor Leandro Paredes por las patadas que ocasionó al final del partido.
8: Sí, sí, sí.
7: Por el mismo motivo fueron sancionados
8: Molina.
7: Nahuel Molina con 7 partidos, Thiago Almada con 1 partido. El segundo técnico de la selección albiceleste, Roberto Ayala, con 3 encuentros y 27,000 euros. El español Gaby también fue sancionado con 1 partido y 27,000 euros. Y también le clavaron a la Federación de Fútbol Argentina, AFA, 250,000 dólares por haber permitido que su selección hubiera sacado la famosa pancarta esa
8: de las Malvinas.
7: Las Malvinas son nuestras. Nicolás, yo tengo una pregunta de físico ignorante. O sea, yo sé que esto es para los partidos de la selección argentina.
8: Sí, correcto.
7: No para los jugadores que juegan en sus respectivos clubes en el mundo.
8: Sí.
7: Pero eso en términos de qué representa para un jugador de esos que no lo deje jugar 10 partidos.
8: Pues o sea, imagínese, por ejemplo, para Leandro
7: explíqueme
8: Paredes.
7: Explíqueme un poquito.
8: Imagínese para Leandro Paredes pensar. Hay jugadores que lo que hacen es que tratan de cumplir esas sanciones, que eso se puede hacer en fechas FIFA, la fecha FIFA de amistosos.
9: Sí, lavar las tarjetas, como diría uno.
8: Exactamente, limpiarse de tarjetas ahí. Entonces,
9: se inventan partidos, Argentina versus lo que sea, Paraguay, vamos a decir.
8: Digamos que no se pueden inventar muchos porque ya hay unas fechas que están estipuladas por FIFA. Entonces, ahorita en octubre hay dos fechas FIFA en donde podría haber 4 partidos. Entonces, por ejemplo, Thiago Almada, si es convocado, o si no es convocado, sino simplemente juega Argentina, pues dicen, bueno, aquí se asume.
9: Pero lo tienen que convocar
8: que la sanción,
9: para sancionarlo. Pues
8: que la
9: si no
8: sanción
9: lo convocan,
8: no esté.
9: No cuenta.
8: Claro. Leandro Paredes son 10 fechas.
9: Es bastante.
8: Que eso es un montón. Entonces tiene que cumplir esa pena, sobre todo pensando que si no la cumplen partidos amistosos, de pronto se pierde eliminatorias, Copa América, Mundial, en fin, una cantidad de sanciones de esas.
7: Pero si es un castigo grande para ustedes.
8: 10 fechas, claro, eso es un montón. Es un jurgo por lo que le digo, porque es que las elecciones, digamos, por ejemplo, ahorita no juegan tanto. Entonces, para usted matar 10 fechas de no poder jugar, eso es demorado. Acuérdese cuando a Luis Suárez le, por el mordisco a Chiellini, él en su momento lo suspendieron, que esas son como esas decisiones extrañas que se toman en el fútbol, a él lo suspendieron, creo que fue como 3 meses, o sea, no por fechas, sino 3 meses de no poder entrar a un estadio de fútbol. O sea, no podía ni acercarse a un estadio, que mucha gente dijo, bueno, está un poco exagerado también eso, pero así operan las sanciones FIFA.
9: Y además, si juegan en otros equipos, pues los tendrían que prestar. Si juegan en Europa, por ejemplo.
8: Claro, exacto.
9: Rentarse un partido, no sé si el otro equipo lo va a prestar para un partido.
8: Leandro Paredes, por ejemplo, juega en Boca. Entonces tiene esa ventaja. Nahuel Molina juega en River, entonces tampoco tiene problema. Thiago Almada juega en River, estaba jugando en Atlético Madrid y antes en la MLS. O sea, los tres futbolistas que fueron sancionados tienen, de hecho, Thiago Almada jugó el otro día un ratico contra Santa Fe aquí en Bogotá. Tienen, digamos, son solamente de competencia local, juegan en Argentina.
7: Pero podríamos pensar entonces que no es tan grave, Nico.
9: Pues en ese caso no.
8: Lo que pasa es que tienen, pero es que usted acabe con 10 partidos de suspensión. Eso es un.
9: Pero además ya está clasificado Argentina para el próximo mundial.
8: ¿Por qué? Pero a eso también es lo que se tendrá que determinar, ¿no? ¿Cómo van a ser los calendarios de las eliminatorias, teniendo en cuenta pues que el Mundial del 2030 va a tener 3 sedes, que son Portugal, Marruecos y España, y 3, digamos que subsedes que serían inaugurales por ser la Copa Centenario, que serían Uruguay, Argentina y Paraguay, en donde se dice se va a disputar
7: Uruguay,
8: un partido.
7: Paraguay. ¿Tienen los mismos derechos que las sedes principales, Nico,
8: no,
7: de ir a los mundiales?
8: Es que parece que sí. Es que eso es lo que están definiendo y lo se va a definir en el próximo Congreso FIFA, porque un poco la pelea es esa, como, bueno, ya si son sede,
9: cupos,
8: pues ya tienen su cupo.
9: Cabeza de serie, además.
8: Y era de lo que se hablaba con las eliminatorias, como que, y entonces las eliminatorias, ¿para qué van a servir si no hay posibilidades de una competencia?
7: Si tres países de América Latina van al Mundial,
9: quedan 2 cupos.
7: Eliminatorias y los otros 7 entran directo.
8: Es que eso es lo que están.
9: Hay uno por repechaje, hay uno que le toca repechaje, pero entra.
8: Claro.
7: A Colombia. Okay.
8: Entonces, eso es lo que están pensando. Como qué hacemos o si se les da o no cupo. O sea, están pensando todo eso, pero esos países obviamente pero van a, Nico, ¿no a protestar por cupo?
7: O sea, los 7 van al Mundial. Claro. Todo Sudamérica va al Mundial.
8: Es que lo que se supone que se va a hacer es algo como la Nations League en Europa, que es un torneo en donde se da un título. O sea, las eliminatorias parece que se van a convertir en eso si es que van, que ya eso está confirmado, pues los 64 equipos a jugar. Ya está casi que confirmado porque Alejandro Domínguez, que es el presidente
9: 64.
8: De la Conmebol, se le saltó
7: ¿van
8: 64? Un tweet. Eso es lo que se dice, que van 64.
7: O sea que irían de Sudamérica 14 países, son solo 10.
8: 14 de 10, exacto. Exactamente, esa es la idea.
9: Es una gran
8: Nico,
9: gran
8: muy generoso.
7: El fútbol se acabó, ¿no?
8: Lo acabó este señor, lo acabó ese.
10: Oiga, ¿el otro calvo?
8: Sí, ese calvo es malo.
7: He oído, Nico, que se está postulando presidente de la UEFA para ser el nuevo presidente de la FIFA.
8: Sí.
7: Y estar en contra de todo lo que hizo Infantino de privatizar la FIFA. ¿Usted se acuerda de lo que pasó hace poquito?
8: Sí,
7: momento, ¿no?
8: Claro, sí. El boicot.
7: ¿Qué tan cierto es esa vaina, hermano?
8: Yo creo que
7: son puras especulaciones.
8: No, porque siempre ha habido una pelea entre Alexander Čeferin, que es el presidente de la UEFA, y la FIFA, en este caso su cabeza. Y Čeferin lo que busca aparte, pues también es ganar poder y poder ser el titular de la FIFA. Ahí hay que mirar qué federaciones están en contra y qué federaciones están a favor de este sujeto, ¿no? Y ahí hay varias que
9: Pero sé que me gusta.
7: Pero esas... a favor de Infantino está la
8: Sudamérica. Sí, claro. Sudamérica.
9: Y África. Estados Unidos.
8: No. La CONCACAF no.
9: Ni por Trump
8: África,
9: ni
8: nada. Eso África, claro. Ruge. África sí. CONMEBOL sí. Pero, y se han, por eso han cambiado las condiciones para Infantino. Ay, güey, pucha, dije Infantino.
9: No hay problema.
8: Bueno.
7: No, pero pues.
8: Y las condiciones que cambiaron.
7: No, pero.
8: Es que son, por
7: a
8: ejemplo.
7: A ver, Orlandito, usted no está encima.
8: No, están en otra vaina, vea. Entonces en CONCACAF.
7: Orlando ni se dio por enterado. No, si no le pone nada, no pasa nada. Yo me quedo.
8: Vea, mire, en CONCACAF. Por ejemplo, que Estados Unidos decían es un gran aliado, terminan diciendo que no. O sea, Estados Unidos termina dándole la espalda a este señor. Entonces dicen, bueno, ¿y dónde está este tipo?
9: Después que de se... todos los sapos que fue.
8: Exacto, como de qué le sirvió si Estados Unidos está diciendo que no. Toda la CONCACAF, que es un bloque grande de países, que son 41 votos.
9: Pero ¿sabes qué me gusta estas sanciones? Que por lo menos demostraron que era la teoría esa conspirativa de que Argentina había perdido con España era para que no le pusieran las sanciones, ¿se acuerda?
8: Sí, pero eso es mentira, pues.
9: No, pues teorías, obviamente.
8: Digo, porque mucha gente sí cree en esas teorías de conspiración.
9: Sí, claro, ¿no? Argentina se dejó ganar por España porque para que no los sancionaran.
8: Exactamente, y pues no. Entonces, hoy las votaciones hablan de varias confederaciones unidas, UEFA, Asia, CONCACAF, Oceanía, que están en contra de este señor, y a favor están África y Sudamérica, lo que no le alcanza.
9: Eso pues, podría cambiar de aquí a las elecciones.
8: Claro, hay que ver él cómo empieza a untar y a enmermelar el ambiente, ¿no?
9: Bueno, pero se salvó de la roja porque nadie se dio cuenta.
7: No hubo ningún.
8: Nadie se dio cuenta. El único que se dio cuenta fue
7: los astros. Los astros se alinearon a favor suyo.
8: Sí, ¿quién lo iba a creer? Siempre desalineados, por fin.
7: Daniela tampoco brincó, Orlando tampoco, pues dejemos así.
9: Sí, ya se fue así porque no.
7: Ya se fue así, hermano.
9: Nadie se ha dado cuenta. Hasta el momento todavía no se han dado cuenta.
7: No, ya no. Nadie se dio cuenta. Vamos a. Fijo yo, ¿no, Nico?
8: Ah, de acuerdo.
7: Bueno, Troller, ¿tiene algo de Viaje a las Estrellas, bro?
9: Sí, justamente. Que tiene que ver con las estrellas porque salió un reporte de África y su expansión espacial. Resulta que ya son 18 países que han lanzado satélite en África y más de 21 países que tienen programas propios aeroespaciales. O sea, el espacio está lleno de satélites africanos.
7: Todos quería pensar. Son de Elon Musk, ¿no?
9: Obviamente, claro. Todos son de Elon Musk y a eso se refiere un poco también la nota.
7: Tengo otra nota de fútbol, Nico, más adelante importante.
9: Porque hace algunos años, pues era imposible pensar en eso. Pero él, obviamente usted le financia, Elon Musk financia las cosas y son realmente baratos hoy en día. Y entonces muchos países africanos lo han hecho para... Por ejemplo, Djibouti tiene...
8: No puede ser.
9: Zimbabue, Ruanda, o sea, carrera espacial.
8: Acá, sí.
9: No, eso todavía no, mentira.
8: Están
9: no
8: en el Mundial Colombia. De Robots por ahora, que eso ya es un gran avance.
7: Bueno. Dani, ¿tú qué tienes, mi linda, de Viaje a las Estrellas?
10: Sí, Viaje a las Estrellas es que la NASA decidió que van a enviar un dron gigante del tamaño de un carro que será impulsado por energía nuclear a Titán, que es la luna más grande de Saturno.
7: Madre, ¿cuánto se demora en llegar esa vaina?
10: Dice que tiene, o sea, que la idea es como... digamos, estudiar todo el tema de la atmósfera de nitrógeno y pues como todos esos compuestos químicos que tienen como estas lunas, que tiene este planeta, además de eso, porque quieren mirar como también la composición de la lluvia de gasolina sintética, que es una de las lluvias chévere de vivir en Saturno, ¿no?
8: No.
10: Y lagos gigantescos. Y lagos gigantescos de hidrocarburos que obviamente también quieren ver más de cerca, pero ¿por qué van a enviar, digamos, un dron y no directamente un robot como está en Marte? Y es porque ellos dicen, pues primero que la entrada el aterrizaje en Saturno es más difícil que en Marte por el tema de los anillos, por el tema de las lunas y todo esto.
7: Puro, todo.
9: Claro.
10: Y porque obviamente con el dron lo que van a buscar es ver, digamos, cómo tendrían o qué composición o qué materiales debería tener un robot para poder intentar, ni siquiera lograr, sino para poder intentar que entre en Saturno y poder como explorarlo desde adentro. Porque obviamente, aparte de todo, pues lo que decías tú, allá, digamos, o sea, el planeta está a menos 180 grados centígrados. O sea, aparte de eso, tienen que ver algo que entre, que no se congele, que no les dañe la... O sea, un montón de cosas, pero lo que, mejor dicho, lo importante es que van a iniciar como un proyecto para ver ¿qué se puede hacer para lograr entrar a Saturno y estudiarlo desde adentro?
9: Te encontré que se demora 6 años en llegar. Imagínate. 840 millones de kilómetros. Aquí al lado.
7: Bueno, pero no son años luz, ni
10: no. No.
7: Es una distancia.
9: Llega primero que el metro. De pronto.
8: Y vamos a ver. No apostaría como tan alegremente.
10: Claro.
7: Vámonos con un poquito de música y ya ahorita leemos qué dice la gente que está conectada. Espero que las cifras sean impresionantes, Dani.
10: Claro.
7: ¿Y Nico?
8: Señor.
7: Mi único mensaje es, de verdad.
8: ¿Qué?
7: La gente no oye. Ictus. Barbra Streisand y el tema Love Dance, original de Ivan Lins.

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4: Pero Manuel Alejandro, ¿por qué me engañaste? Si yo te quise como a nadie, pero tú me quisiste como a todas.
5: Mi amada Cristal, lo importante es que tú eres la genuina, la original, mi amor. Las demás son solo franquicias. Perdona.
6: Quizás esta sea la última vez que nos sentamos a tomar un café juntos. Quizás sea la última vez que nos vemos. Así que tratemos de estar bien, por favor.
7: Ese diálogo de Orlando y Llorada. Nuestra...
0: Magnífico.
7: Nuestra Laura Hoyos es de una... Es una obra de arte.
0: Es magnífico.
7: Bueno, Troller, ahora sí... ¿Qué decían las cartas de la señorita Natalie Harpa Trump? Ella tiene 35 años, es bien bonita, y él tiene 80. Ya les dije que Melanie está histérica, ¿no?
8: Sí, vi el video del que usted hablaba, que es cuando están en la sí, carrera, en la válida IndyCar, sí. En el mall, ahí en Washington, y ella está a su lado, o sea, Melanie está sentada al lado de él, y de pronto ve uno que ella se levanta,
9: sí,
8: como si no pasara nada, y se ve que... Va llegando la señorita Harp a darle un celular y él como que le pide el celular, mira una cosa y después la manda ya.

0: Mar, ven, acércate acá, le habla alguna cosa y se va. Pero sí, claramente.
1: Pero ella le pegó una vaciada. ¿Usted no vio la levantada que le pegó?
0: No, esa parte no la vi.
1: Mírela y verá que antes la... Bueno, pero es que mire estas cartas. Voy a leer dos cartas atribuidas a Harp que supuestamente envió a Trump desveladas por el Daily Beast.
2: Uh-huh. A ver.
1: Si bien The New York Times difundió previamente el pasaje. Quiero que las cosas siempre estén bien entre nosotras, escribió ella en una de las cartas.
0: Sí.
1: De hecho, Harp es conocida como la impresora humana de Trump. Mote que le puso el propio Trump y que ella celebró porque siempre está ahí con una impresora para mostrarle documentos físicos. La misiva empezaba con "estimado señor presidente" y concluida con "todo mi corazón, Natalie".
2: ¿Qué?
1: En aquella carta de 2023,
0: allá vaya,
1: añadió: "Nunca quiero traerte nada que no sea alegría. Lamento haber perdido el rumbo. Tú eres todo lo que me importa. No quiero decepcionarte nunca. Gracias por ser mi guardián y protector en esta vida".
0: ¿Perdón?
2: ¿Qué?
1: Nota, Nico.
0: 6-4.
1: En otra de esas cartas, Harp rememora relación de cuando era presentadora de la cadena conservadora One American News Network. Uh-huh. Extraño los días en que solía llamar durante mis días en el programa de entrevistas. Y hablábamos de todo y de nada.
0: Qué lindo.
1: Quiero volver a esa sinergia, ¿no? Deberíamos tener que hablar de trabajo todo el tiempo.
0: Sí, claro,
1: en aquella carta, Harp le hizo una petición: "Y por favor, cuando falle, me lo dirás. Tienes todo el derecho a insultarme si es necesario, cuando me lo merezca, porque nadie me conoce ni se preocupa por mí. Gracias, señor presidente".
0: Ya, qué lindo esto.
1: ¿Ah?
0: Muy profesional, me parece. Pues hay un diálogo.
2: Sí,
0: tú a tú.
2: De pronto es una mujer que siente mucho.
1: No sé. Yo soy parte ya de lo que siente.
3: Yo también
1: siente.
3: Quedé un poco con muchas preguntas.
2: ¿Anonadado?
3: Ella, creo.
1: Es que hoy el video que usted vio comienza con una vaciada de esta vieja diciéndole yo no sé qué cantidad de cosas, y él le trata de tirar la una mano a las piernas y la otra se para y se va. Ahí es que empieza el video, empieza mucho antes, Carl.
0: Ok.
1: No, pero eso ha salido en todos lados. Eso sí, usted es el rey de la búsqueda, el investigador submarino fracasado. Nico, cuénteme de infieles que tiene usted hoy, hermano.
3: Bueno, mire, yo no sé si ustedes han visto programas de esos, que había uno muy famoso en Estados Unidos que hacía un tipo que se llamaba Joey Grieco, creo que era que se llamaba, se llamaba Infieles. Y eran unas cámaras escondidas con previo acuerdo, y buscaban al que estaba siendo infiel y lo capturaban en flagrancia. Me acuerdo que ese señor...
1: Un poco pesado el programa, ¿no, brother?
3: Sí, pero una pesadez de programa que era buenísimo. Tanto que una vez este señor Grieco, cuando descubre una de esas infidelidades, el hombre al que descubre lo apuñala, le da dos puñaladas. Bueno,
1: ¿en un ojo?
3: En dos ojos. Bueno, pero lo que voy es que hay réplicas, exactamente, hay réplicas de esos programas, y hay uno que se llama Exponiendo Infieles, que se hace en México, y la presentadora se llama Lisbeth Rodríguez. Ella se ha encargado como de ir con cámaras escondidas. Entonces, no, es que imagínense que yo creo que mi mujer me está poniendo los cuernos. Entonces, entonces la vieja va con sus cámaras, los encuentran en un motel y los agarran. Y
0: pero lindo el programa, mucha audiencia debe tener.
3: Programones son esos, son programones.
1: No, qué decencia de show.
3: Bueno, pues...
1: ¿No hay versión argentina, brother?
3: No, pero esta mexicana se llama Exponiendo Infieles, para que lo sintonicen cuando puedan. Y Lisbeth Rodríguez contó, pues mire cómo es la vida. En casa de herrero, asadón de palo. Porque no. A ella el marido le fue infiel. Se está separando. Porque encontró unas fotografías, de pronto ya como que empezó a buscar unos archivos en un computador y unos archivos eliminados, y encontró fotos de un pubis desconocido. Y ella dijo...
0: Helical.
3: Y ella dijo, ¿y este pubis de quién es?
0: Pubis.
2: ¿Este qué?
1: Tuyo, mi amor.
3: ¿Este pubis de quién es? Claro.
1: Mi vida.
3: Y el hombre dijo, es tuyo este pubis. Y ella dijo, perdóname, ¿y ese lunar que tienes, cielito lindo junto a la boca? Entonces miraron.
1: ¿Cuál bo?
3: Claro. Entonces...
1: La chueca.
0: La sonrisa vertical.
3: Exactamente. El hachazo natural.
1: La chueca.
3: Bueno,
1: la chueca.
3: Pues ella no contaba con ningún lunar, Lisbeth. Mientras que la fotografía tenía un lunar. Le dijo, no, pero eso fue que el rollo se veló, casi se vela el rollo. No tuvo otra excusa. Bueno, están en proceso de divorcio en estos momentos.
1: Dani, ¿tú qué tienes?
2: Diría una amiga, hace poco una amiga dijo algo que me dio mucha risa.
3: ¿Qué
2: dijo? Y dijo como, me dijo, me vino acá a intentar a meter labia, a mí que tengo cuatro labios. Uy. Y me dijo una risa.
1: Quiero conocer esa
3: Oye, ¿cómo se llama? Lisbeth Rodríguez, la del programa.
2: No.
1: Uy, madre.
2: Bueno, pero... yo les voy a hablar de la teoría triangular del amor.
3: ¿Teoría triangular?
2: Teoría triangular del amor.
1: Dos minutos, ¿no?
3: No, espere, espere.
1: No,
3: sale algo bueno, Peri.
2: Y, digamos, todo se hizo como muy popular porque una TikToker que es psicóloga como que salió a hablar del tema, pero bajo el nombre de Ojo de Loca No Se Equivoca. ¿Lo han escuchado? Claro.
3: Sí, lo he escuchado en otro tipo de circunstancias.
2: Como Ojo de Loca No Se Equivoca.
3: Exacto, cuando ven a alguien que dice, no, ese no es gay. No.
2: Ojo de Loca No Se Equivoca es un dicho popular, que es como referente a que una mujer se da cuenta, como de ciertos comportamientos.
0: Yo pensé que era un gay.
3: Yo lo conozco en ese contexto.
1: No, eso es contexto
3: de un gay que dice, vea, ese tipo
1: solamente
3: que usted ve ahí,
1: solamente se aplica. A gays.
3: Claro.
2: No solo se aplica. Que ustedes lo tengan en un concepto bien de antaño y bien viejo no significa que sea hacer al aplicativo ahorita.
3: Es un concepto así se aplica. Clásico.
2: Así pero se aplica hoy en día, uno dice, ojo de loca, no se equivoca, para decirle como a una amiga, como yo creo que le están poniendo los
1: se
2: cachos.
1: Dañó el concepto de la vaina.
2: Yo creo que le están poniendo los cuernos. Preste como atención.
3: ¿Y tú tienes ojo de loca? Pregunta.
2: Entonces, sí. Entonces,
1: falta un minuto y se acaba la vaina.
3: No, espere.
2: Lo que ella... Sí, muchas gracias, ¿no? Ella lo que habló es que de cómo... O sea, como que cuál era la señal más significativa para tú darte cuenta si te estaban poniendo los cuernos. Y no, ella no habla como de que si lo ves muy... O la ves muy pegada en el celular. O si lo ves como que de pronto tú... Él está en el celular y tú llegas y como que ay, se pone nervioso. O como que esconde el celular. No. Uh-huh. Que la señal como más indicativo para saber si tu pareja se te está haciendo infiel es que... revele una pasión repentina por un nuevo hobby. O sea, como que de pronto quiera como... Ay, me dieron ganas como aprender a jugar tenis, o ir a jugar fútbol, o no sé, algún hobby cualquiera, el que sea el que se les ocurra. Y si una persona muestra una clara intención de aprender o hacer algo nuevo sin su pareja, o sea, como sin decirle a su pareja como, oye, deberíamos hacer esto, sino voy a hacer esto yo sola, que ese es como un indicativo como súper, o sea, súper... de que te están poniendo los cuernos.
3: ¿De cuándo acá le
2: gusta
3: por eso? Sí.
2: Y yo veía como que, pero ¿por qué puede ser? Y es porque a veces ni siquiera es, para que me entiendan, a veces no es que en serio quieran, sino como que, digamos, tú dices como no, lunes, martes y viernes tengo clase de tenis de 6 de la tarde a 9 de la noche, yo qué sé. Y pues obviamente es un espacio que aprovechan para...
1: Okay.
2: Para ir a hacer sus moñonas, claro que sí.
3: Sus moñonas.
1: Bueno, mi querido Nico, me quedo con la frase original. Ojo de loca no se equivoca, sí, generalmente hombre. Lo dice Jorge Fren, mi peluquero.
0: Sí, eso es de gay.
3: Sí.
0: O nació ahí, pues.
3: Sí, yo también es la conocía desde ese contexto.
1: Vamos con Gino Vanelli, Good Neighbors, de su disco The Life I Got.

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3: Me gustaría que pusieras el ladrillazo también, Camilo, porque pues es un arepazo estilo ladrillo, ¿no? Arepazo. Oiga, Troller, qué voz la de Gino Vanelli siempre, hola.
4: Sí, increíble.
3: Y yo me voy de este mundo y creo que nunca lo pude ver en concierto. ¿Usted lo vio alguna vez?
4: No, y tuve la oportunidad de verlo, pero ya hace poquito, hace 3 años o algo así, me dije, no, debe estar muy cascado. Y después me arrepentí. No,
3: pero yo el disco que vimos, la voz del tipo ahí.
4: Sí. No, hacer una voz.
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4: Creo que toca ir como en un crucero. Ahora se presenta en cruceros.
3: Bueno, ahí iremos.
4: Una buena. Banca sin hueso. Se cae.
3: Ojo de loca, no se equivoca, Troller.
4: Sí, se cae.
3: ¿A qué tres pintores españoles se les conoce como la tríada inmortal? Gracias. Tres pintores españoles. Orlando, serio con que no hagan trampa, ¿no, brother? 20 segundos más, por favor, Camilo.

0: que ya. ¿Qué pasa? ¿Qué pasa? La triada inmortal. Orlando, por favor. Tiene que ser los tres, si no nada.
1: Dani dice Dalí, Pablo Picasso. Troller, Goya, Velázquez, Picasso.
0: Es los nervios, brother.
1: Nico, Dalí, Miró, Velázquez. Y yo, Velázquez, Dalí, Goya.
0: Bueno, casi usted y creo que Troller, casi. No hay punto para ninguno. La triada inmortal es porque están dando una exposición hoy, el jueves y el sábado, de esas inmersivas con proyecciones en alta definición, gráficos animados y una banda sonora espectacular de Domenico Theotokopoulos, el Greco, el maestro del manierismo que tendió un puente entre la tradición bizantina y el Renacimiento. Diego Velázquez, considerado el pintor de pintores cuya maestría de la luz y la perspectiva en la corte real se convirtió en la influencia fundamental para todos los siguientes artistas españoles, y Francisco de Goya, el visionario revolucionario cuya obra transmitió muchos puntos, desde la elegancia del rococó hasta las inquietantes pinturas negras, capturando las convulsiones sociales y políticas de su tiempo. ¿Cómo queda el arepaso, Nico, por favor?
2: Mire, Orlando menos 45,

0: Yo menos 35. Jenny.
1: Pero no pasa de ese menos, punto de la canción.
0: Es que me gusta porque es que tan arranca ahí como fuerte.
1: Yo pero no pasa de ese punto. Deje
0: un
1: al
0: día.
1: Deje
0: un
1: que
0: día.
1: Vaya la segunda
0: no,
1: parte.
0: Un día, espere. No se afane. Un
1: no
0: día,
1: lo presiono.
0: Exacto.
1: No lo presiono.
0: Un día. Yo menos 35. Jenny menos 24. Carol, 3 puntos.
1: Bueno, despegamos, por favor. Dani, cuéntanos los comentarios finales, por favor, de el TikTok.
2: Claro que sí, por aquí Rago nos dijo, hola, ¿están farmeando Aura?
0: Claro. Nico nomás, yo me la paso en esas.
2: Todos los días farmeamos Aura por acá.
0: Exacto.
2: Juan Joadio dice, jajaja, Jaime haciendo el corazón, lo que nunca pensé ver cuando entré acá, me encantó. Hank dice, el chief está farmeando Aura con los corazones coreanos. Nick Sorrentino dice, presiento que un día de estos la guillotina va a ser para nosotros los del TikTok.
0: No, hombre, ¿cómo le ocurre?
2: Ay, no, por aquí dice José Regulo, dice, acá en Cúcuta, un narrador deportivo le dijo, uy, pero no creo que no puedo decir esa grosería.
0: ¿Cuál?
2: ¿Sí?
0: Bronca.
2: Sí, a un oyente al aire en pleno programa. ¿Qué sanción creen ustedes que merecería ese periodista?
0: No sé qué le dijo el hincha también.
2: O sea, si fue grosero de pronto también el oyente. Hincha.
0: Sí, es que también.
2: Acá. Dice, Nick Sorrentino dice, yo estoy nostálgico, no sé si ustedes se acuerden, pero el 31 de agosto los originales cumplen 17 años. Ay, ¿qué sí. van a hacer para celebrar?
0: Oiga, qué
2: todos
0: bueno.
2: Todos unos mozalbetes ustedes.
1: Es el lunes, próximo
0: oiga,
1: lunes.
0: Qué bueno.
2: Sí, 17 años, qué loco, ¿no? Por aquí
1: casi
2: dice...
1: mayoría de edad, sí.
2: Nick, Judas 7 dice, Nico, y si no convocan a Paredes, ¿cómo pagan las sanciones?
0: Sí, yo creo que lo convocan para pagar las sanciones.
2: Por aquí me preguntaron, Dani, ¿qué opinas de un pastor que está en las redes agrediendo a sus feligreses mujeres? No he visto nada, pero me parece gravísimo porque, pues... digamos que una cosa es tener como una creencia religiosa y otra muy distinta es que alguien utilice como una posición de autoridad y sobre todo de autoridad espiritual para agredir, para humillar, para violentar a las mujeres o a los hombres en general. O sea, me parece súper grave, pero no he visto nada, voy a ver qué
0: es
2: veo.
0: Es un pastor brasilero.
2: Voy a ver qué, a ver, por aquí dice...
1: ¿El de los 73 millones de seguidores?
0: O el Ser Reyes.
1: Bueno, sigue, por favor, que ya se está, toca ya ir con musiquita.
2: Bris dice, señor Jaime, ¿no sabe lo simpático que se ve sonriendo?
1: Gracias.
2: Por aquí dice Nick Sorrentino, Nico tiene cara del meme que dice, y si dejo esta vaina botada y me voy para la...
0: Eso es buenísimo.
1: No lo he visto.
0: Pero no sé hacer nada.
1: No lo he visto.
0: Es que sí. Se lo ponen a Petro. Y...
2: Gabriel dice...
1: Bueno, necesito... Sí, dime, porque ya toca poner musiquita.
2: Dice Jaime, no sé a qué se refiere, pero dice Jaime, es que en argentino se dice venacer. No entendí.
0: No.
1: No sé.
2: No entendí.
1: No sé. No, tampoco.
2: Y Nick Sorrentino dice, Jaime es el que más ha farmeado Aura hoy.
1: Bueno. En un día como hoy murió... En el año 2021, Charlie Watts de los Stones. Despegamos, por favor. Ya despegamos.
0: El Dandy.
1: Listo, Miss You, ya volvemos.
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